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1: Ok. Directamente de Colombia, con ustedes, su servidor, Jason Jiménez y su parcero, Maluma, baby.

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2: Son las 11 en

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0: Son las 3 con un minuto.
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4: Son las 6 en punto.
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5: Las 6:03 minutos en la mañana. Bienvenido, buenos días desde Villanueva y San Juan del Cesar. Estamos emitiendo la señal de la Triple A. Les saludamos Álvaro Álvarez, Ruc Trinidad Mendoza, André Felipe Daza. Yo soy Evelyn José Fuentes Ortega.
0: Estos son los titulares de las principales noticias en el informativo.
5: Abelardo de Lesprille fue elegido por los colombianos como el presidente electo de la República.
6: Amplia participación y triunfo progresista marcaron la segunda vuelta en La Guajira.
5: Voy a gobernar para todos los colombianos porque en democracia existen los patriotas que piensan diferente, prometió el nuevo presidente de los colombianos.
6: Capturan a 3 personas requeridas por la justicia durante la jornada electoral en La Guajira.
5: Iván Cepeda dice que reconoce el resultado inicial del preconteo, pero afirma que impugnarán 33.000 mesas de votación.
6: El presidente Donald Trump felicitó a De Lesprille y lo invita a la Casa Blanca.
5: Ya son las 6:05 minutos en la mañana, 6:05 minutos en la mañana.
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5: 6:05 minutos en la mañana, el Procurador General de la Nación, Gregorio Elejaz Pacheco, visitó anoche varias comisiones escrutadoras y desde allí agradeció a los colombianos su participación en la segunda vuelta electoral y por acoger nuestra propuesta de paz electoral para elegir presidente de la República. El jefe del Ministerio Público se resaltó que no hubo ni un solo hecho que empañara el desarrollo de la jornada, la cual se desarrolló de forma normal, tranquila y serena. Álvaro, tenemos al procurador.
7: Muy buenos días, aquí estamos saludando a los oyentes del departamento de La Guajira y los que nos siguen a través de nuestras plataformas. El procurador, doctor Gregorio Elhaz, bienvenido a la AAA. Buenos días.
8: Buenos días, Álvaro. Buenos días, Evelyn. Muchas gracias por estar tan atentos a estos sucesos de últimos días. Muchas gracias por informar bien a los colombianos y estoy a la disposición de lo que usted ordene.
5: Bueno, ya tenemos presidente electo de la República, solo falta que la comisión escrutadora pues avale el preconteo de ayer. la lectura de la jornada electoral de ayer domingo, procurador?
8: Bueno, fue algo ejemplar. No se había visto un funcionamiento tan acompasado de, primero, el organismo electoral, registraduría y consejo electoral, impecable, y también el resto de las instituciones, y especial reconocimiento a las fuerzas militares y de policía que estuvieron siempre muy atentos para garantizar el derecho de los colombianos a acceder a las urnas, que el material electoral llegara hasta el último rincón, como fue, y garantizar el orden. Fue una jornada muy bonita, muy festiva, la gente contenta, libre, votaron como quisieron votar, hubo una participación récord, 26 millones, un poquito menos, lo que indica que volvimos a derrotar a la abstención, que era uno de los males que queríamos superar.
7: Doctor, usted tuvo la oportunidad de escuchar el discurso del presidente electo, el doctor del Espriella. ¿Qué sensación le deja es la posición que asumió anoche, diferente a cuando ganó la primera vuelta?
8: Bueno, dicen los que conocen de política que en los candidatos y presidentes en estos procesos hay como unas etapas, que uno es el discurso de campaña, otro es el discurso, la señal que se le manda al país cuando se es elegido, y otro es cuando ya el 7 de agosto se posesiona, en el entendido de que tiene que ir mirando que la elección es para gobernar a todos y que las propuestas de los demás que no ganaron también son merecedoras de tener en cuenta, porque al final todo va a concluir, a confluir mejor en el Congreso de la República, donde están representadas todas las fuerzas. Entonces se trata de ir buscando primero una propuesta individual propia, luego lo que el pueblo manifestó, fíjate que estamos casi mitad y mitad ganando del Espriella, y luego en la realidad que se va a encontrar en el Congreso, en donde él no tiene mayorías.
7: Le pregunta Ruth Trinidad.
6: Doctor, buenos días. Es para saber a esta hora, pues, cómo avanza esas investigaciones que ustedes venían realizando a través de los funcionarios públicos que participaron en el proceso electoral.
8: Hola, Ruth, buen día. Me alegra saludarte. Bueno, eso sigue. Veníamos trabajando, llegamos a 192 procesos de investigación disciplinaria formales, 13 funcionarios del orden nacional y regional suspendidos. Las pruebas siguen, los procedimientos se van a seguir aplicando. De ayer hubo unas pocas denuncias y quejas sobre excesos de algunos servidores, incluso alguno de la Procuraduría misma, que creo que en Bolívar por allá apareció con un carro adentro del sitio de votación, lo que estaba prohibido, con afiches de una de las campañas, y hubo ahí algún ruido, pero en general venimos trabajando, esto sigue. Los procesos se van a adelantar y se verán los resultados en derecho, sea que haya para sancionar o no, pero lo vamos a seguir haciendo como ordena la ley.
5: Procurador, el doctor Iván Cepeda se pronunció tras la jornada de votación de la segunda vuelta presidencial y reconoció los resultados del preconteo inicial, pero matizó que sus abogados están procediendo a impugnar 33,000 mesas en todo el país.
8: Sí, mire, hay que explicar varias cosas. Todavía hay gente que cree que es una obligación del presidente que esté saliendo, que esté terminando el periodo, salir a aceptar los resultados que diga el preconteo. No, el preconteo es un conteo aritmético, una suma de lo que van reportando las mesas a un centro de cómputo. Pero la verdadera declaración jurídica definitiva, inapelable, formal, es la que diga el escrutinio. Porque en Colombia, por régimen constitucional, las elecciones las declara en la rama judicial, los jueces, que son los que hacen los escrutinios. Uno a veces no cae en cuenta que la registraduría llega hasta el momento en que se vota y los jurados hacen el conteo ahí en mesa, hasta ahí llega. Pero de ahí para allá eso queda en manos de la rama judicial, de los jueces y notarios a veces que hacen el escrutinio. Ese escrutinio es la manifestación final jurídicamente vinculante. Lo otro es, como lo dice la norma, que además viene de 1986, 40 años de antigua, es para ir informando, de carácter informativo, para que la gente sepa qué fue pasando en cada puesto, en cada pueblo, en cada capital, en cada departamento. Pero lo jurídicamente relevante es el escrutinio. Eso es lo que comenzó anoche mismo en el nivel local, las mesas municipales, luego hoy sube a lo distrital y departamental, y finalmente el Consejo Electoral es el que consolida todo y declara cómo quedó la votación y expide la credencial correspondiente, a lo que se le suman pues actos protocolarios, solemnidades, porque el Estado y la democracia merecen eso. Pero hay que distinguir, en conclusión, preconteo es una información no definitiva, pero que es cierta, ahí está. Y luego eso se somete a revisión porque hay reclamaciones, pudo haber errores, pudo haber inconsistencia, y el escrutinio es la última palabra.
7: Doctor, a sabiendas de que la Registraduría, Procuraduría, Contraloría hicieron un trabajo extraordinario, por primera vez se ve esto en Colombia, que la institucionalidad fortalece el debate. Ustedes, al final, ¿qué les deja este ejercicio?
8: Bueno, yo creo que lo primero que hay que hacer es agradecerle a Colombia entera y a ustedes mismos, los comunicadores, las empresas de radio, televisión, las que trabajan en redes, los YouTube, los tuiteros, que apoyaron mucho la propuesta de paz electoral. Creo que eso fue un acierto que pegó, que caló, que la gente esperaba alguna voz que nos dijera cómo debíamos comportarnos. Fue acogida en toda Colombia, eso fue un éxito grande que hay que consolidarlo para el futuro. Y nos permite decir dos cosas. Uno, que se impuso la paz electoral, que es de todos. Eso no tiene partido, no tiene candidatura. Eso es de las instituciones y de los colombianos, especialmente el sector privado, que fueron los de la iniciativa. Nosotros solamente la recogimos y la aplicamos. Y la otra, a propósito de fútbol y de mundial, le metimos otra goleada a la abstención. 63% de participación, eso no se había visto. Y quiere decir que Colombia está madurando en su democracia y la gente está interesada en saber quién lo va a gobernar y en escoger a quién considera que es mejor. En este caso, aunque la diferencia es pequeña, en menos del 1%, ahí hay un resultado que habrá que revisar en el escrutinio, pero tenemos, con la información que tenemos, es Abelardo de la Espriella el que la gente por mayoría quiso elegir para presidente.
5: Señor Procurador, muchas gracias, que esté muy bien. ¿La paz electoral llegó hasta ayer o también se puede aplicar esta pedagogía en las próximas elecciones regionales y locales, señor Procurador?
8: Yo creo que eso, como decían anoche unos expertos, llegó y se quedó perfecto, pegado. Perfecto. Es una necesidad, la gente quiere paz electoral y hay que decirlo, tenemos que volvernos a apropiar todos de eso. Es un éxito y vamos a evaluar hoy en la mañana, vamos a evaluar qué sigue. Yo creo que sí es bueno que se consolide y que continúe, y pues al fin y al cabo nosotros en Colombia nos las pasamos de elección en elección. Ahora ya están hablando de las departamentales, no hemos terminado las municipales, las nacionales, y ya están hablando de gobernaciones y alcaldías.
5: Álvaro, candidato a la alcaldía, está él con una inquietud.
8: A la alcaldía del social gregorismo, será.
5: Un abrazo, señor procurador.
8: Bueno, oiga, un saludo a Nono, a Gerardo, a como debe ser, y especialmente a mi hermano querido Henry, que lo extraño mucho, le mando un abrazo muy grande, y a San Juan, que se comportó muy bien. Mire, que fue el único municipio de La Guaira en que ganó de la Espriella. El único municipio que ganó en La Guaira.
7: Sí, eso nos da un poquito más de libertad para no tener que buscar padrinos y tocar la puerta de la casa de Nariño. Un abrazo, señor procurador.
8: Bueno, eso ya es un tema ya entre San Juan, eso, yo no me meto en eso. Le deseo un feliz día, muchas gracias por apoyar la paz electoral como debe ser.
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5: Bueno, la elección de Abelardo de la Espriella como presidente de la República se dio en un país profundamente dividido, una nación tan polarizada que la diferencia que le sacó en el preconteo a Iván Cepeda no supera los 250 mil votos, lo que puso al oficialismo y a la campaña perdedora a buscar cómo se recorta esa distancia en la fase de escrutinios. Pero hoy Colombia tiene un jefe de Estado electo, Abelardo de la Espilla. Si bien la victoria legal solo se da cuando los jueces de la República culminen su trabajo de confirmación de resultados, que prometen será veloz, lo cierto es que el trabajo informativo de la registraduría dejó claro que las mayorías colombianas quieren en la Casa de Nariño a Abelardo de la Espilla. Y aquí lo tenemos en su primera intervención.
13: Colombianos, hoy reafirmo mi solemne compromiso de lealtad absoluta con la Constitución de 1991. Juro defender la Constitución con extrema coherencia para evitar que la destruyan. Juro protegerla de aquellos que pretenden cambiar el Estado de Derecho por la tiranía. Y juro honrarla frente a quienes, usurpando el nombre del pueblo, le quieren arrebatar sus libertades. Voy a gobernar para todos los colombianos, para quienes votaron por mí y para quienes escogieron otro candidato. No habrá vencedores ni vencidos. No habrá retaliaciones. No habrá persecuciones. Porque en democracia no existen enemigos irreconciliables.
5: Por su parte, Iván Cepeda se pronunció tras la jornada de votación de la segunda vuelta presidencial y reconoció los resultados del preconteo inicial de la Registraduría Nacional, pero matizó, aseguró que pese a que hoy reconocemos el preconteo inicial de la Registraduría Nacional, abogados están procediendo a impugnar 33.000 mesas en todo el territorio nacional.
14: Compatriotas, nuestro más sincero, profundo, afectuoso reconocimiento y gratitud a 12.700.000 colombianos y colombianas que con su respaldo y apoyo en las urnas consolidan nuestra convicción de que el cambio social, democrático, profundo de la sociedad colombiana es perfectamente posible y está plenamente vigente hoy en Colombia. Hemos llegado a la última instancia de esta campaña electoral con la más estrecha diferencia en votos que registre cualquier elección de segunda vuelta en la historia electoral colombiana. Lo hemos afirmado, el pacto histórico y la alianza por la vida, todas y todos nuestros dirigentes somos demócratas.
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5: Ya son las 6:28 minutos en la mañana. Nuestro primer corresponsal está en Villanueva, Junior de la Hoz, con las informaciones. Junior.
19: Compañero, gracias. Informamos desde los estudios de Viva FM en Villanueva. El comandante de la estación de policía de este municipio, en diálogo después de concluida la jornada electoral del día de ayer, nos dio un balance sobre cómo fue el comportamiento de la ciudadanía en el municipio.
20: Desde el municipio donde garantizamos estas elecciones, y de igual forma no solo las mismas, sino también el tema de seguridad. Es de resaltar que tuvimos un buen trabajo donde pues la comunidad en general se comportó muy bien en sus actividades y se hicieron los controles de rutina y adicionales los esfuerzos, siempre apuntándole a la seguridad y al binomio de la seguridad, valga la redundancia, para que todo saliera sin ninguna situación en especial.
19: En el municipio de Villanueva, los resultados electorales, después de conocido el preconteo, fueron los siguientes. Con el 53.37%, Iván Cepeda Castro, del Pacto Histórico, obtuvo la mayor votación en esta población, con 6.317 votos. Abelardo de la Espriella obtuvo 5.397 votos para el 45.60%. Además, hubo 121 votos en blanco, 11 tarjetones no marcados y 109 tarjetones nulos. En total, 11.955 personas llegaron a sufragar. Soy Junior de la Hoz. Continúen, compañeros, en estudios con más noticias.
5: Y Las 6:30 minutos en la mañana, ¿cómo se comportó La Guajira en el proceso electoral de ayer, Ruth?
6: Presidencial se desarrolló con normalidad en La Guajira, bajo un amplio dispositivo de seguridad y monitoreo institucional liderado por el gobernador Jairo Aguilar, quien invitó a los ciudadanos a ejercer su derecho al voto con tranquilidad y respeto por la democracia. Aquí en La Guajira, más de 1.500 policías junto con las fuerzas militares y organismos de control acompañaron la jornada en los 15 municipios del departamento. Al cierre de los comicios, los sectores progresistas y alternativos se impusieron en 14 de los 15 municipios Guajiro, consolidando así su fuerza electoral en la región. El único municipio donde ganó Abelardo de la Espriella sigue siendo San Juan del
5: Cesar. ¿Y sobre San Juan qué decimos? Con un comportamiento ejemplar, los sanjuaneros salieron ayer desde muy temprano a votar en la segunda vuelta presidencial. Efectivamente, en este municipio Abelardo de la Espriella obtuvo 12.729 votos, a Iván Cepeda 9.228 votos. En la primera vuelta también ganó de la Espriella en San Juan del Cesar con 12.232 votos contra 7.360 de Cepeda. San Juan confirma con estos guarismos que es el único municipio de La Guajira con tendencia abiertamente derechista. Y los resultados a nivel departamental, Andrés Felipe.
15: Así es, Evelyn, y buenos días. 198.557 votos para Iván Cepeda, que equivale al 60,45%, y 126.501 voto para Abelardo de la Espriella, que equivale al 38.51%, es decir, una diferencia de 72.056 votos. A nivel de votantes, el 46,86% de las personas habilitadas para votar ejercieron el derecho al voto. En el nivel de votos en blanco, en el departamento de La Guajira fueron 3.389 votos en blanco, 796 no marcados y 2.923 votos nulos.
5: Las 6:32 minutos en la mañana.
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6: A esta hora de la mañana, 6:33 minutos, vamos a conocer lo que pasa en Barranca. Allí nos los comenta Reinaldo Gámez Bolívar. Buenos días, Reinaldo.
21: Buenos días. Los resultados en Barranca de la segunda vuelta con el 100% del preconteo para las elecciones de presidente y vicepresidente de Colombia fueron las siguientes. Iván Cepeda y Aida Quilcué obtuvieron 10.839 votos para un 69,66% de la votación. Y Abelardo de la Espriella y José Manuel Restrepo sacaron 4.600 votos, es decir, el 29,69%. En la segunda vuelta, con relación a la primera, la votación de Iván Cepeda se aumentó en 2.750 sufragios y la de Abelardo de la Espriella en 1.201 votos. Y fue socializado en el recinto del Consejo Municipal de Barrancas por parte de la Corporación Autónoma Regional de La Guajira, Corpo Guajira, y el Consorcio Residuos Sólidos Barrancas, el proyecto Implementación de la Estrategia de Gestión Ambiental Urbana para optimizar los procesos de manejo y aprovechamiento de los residuos sólidos en el municipio, para cuya ejecución fue suscrito el contrato de prestación de servicios número 0083 de 2026 entre la corporación y el consorcio. Las actividades a poner en marcha durante este contrato son importantes debido a que a través de ellas se mejora el bienestar de los habitantes de la zona urbana del municipio, se reduce la contaminación paisajística, se promueve la educación ambiental como eje fundamental para un cambio comportamental de actitudes y acciones de conservación con el entorno y se apoya a los recicladores con presencia en el territorio, enfocando los esfuerzos en la caracterización y formalización de la actividad, aportando al mejoramiento de la calidad de vida y dignificación de su labor se informó por parte del consorcio Residuos Sólidos Barrancas. Las noticias desde Barrancas con Reinaldo Gámez Bolívar.
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2: Las 6:38 minutos en la mañana, ¿qué está pasando en el Molino? Nos lo cuenta el profesor Jorge Oñate Herrera. Profesor, buenos días, ¿cómo está usted?
3: Muy bien, don Evelyn. Feliz, dichoso y contento. Don Evelyn, ¿usted a qué le tiene miedo?
2: ¿A qué le a la soledad?
3: A la soledad. Bueno, yo solamente le tengo miedo a tres cosas en la vida: a la calvicie, a una gordura desproporcionada y a una pobreza absoluta. Además de eso, a una suegra bien guapa. Hay que levantarnos con humor, con entusiasmo. Colombia abre una nueva historia. Así que, bueno, voy a decirle ahora mismo el pronóstico del tiempo para hoy en el Molino.
2: Hable de la política, que de tiempo. No vamos a hablar de tiempo, eso está seco. Bueno. Hable de Del Espilla. ¿Cómo le fue a Del Espilla en el Molino? ¿Cómo le fue a Cepeda? Hable de eso.
3: Cepeda ganó aquí en el municipio del Molino. De la Priella obtuvo 304 votos menos que Cepeda. El único municipio donde ganó De la Priella fue San Juan del César. Y ya toda la información política pues ya las han dado.
2: Ah, ya.
3: Y,
2: usted no averiguó cómo sí, le fue en números precisos. ¿Cuánto sacó De la Priella en el Molino? ¿Cuánto sacó Iván Cepeda, no? Ya le vamos a informar, Pipe, ¿cuántos votos sacó De la Priella en el Molino?
0: En el Molino, Abelardo De la Priella sacó 2.456 votos, que equivale al 47,16%. El candidato Iván Cepeda, 2.711 votos, que equivale al 52,06%. En el Molino hubo 40 votos en blanco, 2 no marcados y 31 votos nulos.
2: Bueno, ahí tiene la ayudita, pues, ahí lo ayudamos.
3: 2.436 votos y Cepeda 2.743 votos antes de pasar el informe oficial, porque hay un señor o un señor que realmente era amo y señor absoluto de los datos acá en el municipio del Molino, sobrepasando hasta la autoridad del registrador. Cito ahí. Dígame.
2: No, dígame las noticias. Profesor, las 6:40 minutos, tenemos problemas con el profesor Jorge Oñate, con la señal que nos llega desde el Molino. Profesor Jorge Oñate Herrera, no le estamos captando nada. Profesor, a un corte de comerciales y ya regresamos.
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2: Retomemos con el profesor Jorge Oñate Herrera. Íbamos con los votos de Abelardo y de Cepeda, profesor.
3: Sí, señor, ya le voy a dar los datos correctos. Tenemos 2.743 votos por Cepeda y 2.436 por de las Priellas. Un total de 5.179 votos, con una diferencia de 307 votos. Lo que pasa es que aquí en El Molino hay un señor que es el que transmite, pues, total, él se repavonea por toda el recinto. Ojalá no vaya a ocurrir esto para las próximas elecciones, y es amo absoluto de la información. Lástima que sea el único lunar que hay en la organización electoral aquí en el municipio del Molino.
2: Y usted no tiene necesidad de acercarse a ningún funcionario para obtener esos resultados. Usted puede acceder a la plataforma de la registraduría y ahí encuentra en tiempo real la información, sí, precisa. ¿Usted para qué va a ir a preguntarle a un funcionario cuando ellos muy seguramente tampoco tienen la autorización de entregar esa información?
3: Sí, tiene la autorización, porque eso, usted sabe que todos los datos públicos hay que dar la información.
2: Muy bien.
3: Bueno, ya eso es clavo pasado, como decía Nicomedes Daza. Abriéndole la ventana a la verdad y sonriéndole a la vida, acá estoy con ustedes. Bienvenidos a las noticias y al informativo de la mañana 97.2 de la AAA. Quiero saludar en Villanueva a mi sobrina María Ángel Oñate Barros, quien recibió grado de abogado, título otorgado el pasado viernes por la Universidad de La Guajira. Es felicitada por sus padres, hermanos y demás familiares. Éxitos a la nueva profesional del derecho, El Molino. En este municipio, la jornada electoral transcurrió en completa calma, donde todos los participantes de dicho evento cumplieron a cabalidad sus funciones. Los electores de ambos candidatos demostraron civismo sin agravios ni insultos. ¡Qué jornada electoral tan amistosa, tan amigable la que se vivió aquí en El Molino! Fue un verdadero acto democrático. Un solo incidente, oiga, un personaje estilo James Bond. Un solo incidente se presentó a raíz de la confiscación de unas gafas con una mini cámara fotográfica por parte de un ciudadano. 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Una importante donación fue entregada a la institución educativa Ismael Rodríguez Fuentes el pasado jueves por parte del gobernador del departamento de La Guajira. Los elementos recibidos por el rector del plantel educativo consisten en un tractor NMF-754 cabinado con sus respectivos componentes, remolque, un cortamaleza y dos cuchillas. Además, le fue entregada una motosierra de 72 centímetros. De esta forma, la institución molinera viene recuperando su vocación agrícola para la enseñanza de sus estudiantes. Y mi nota mundialista: el futbolista más joven en llegar a un mundial de fútbol fue el irlandés Norman Whitesall, con 17 años 41 días, al pisar la cancha del estadio La Romareda en Zaragoza, España, el 17 de junio de 1982. Y el de mayor edad, este sí se lo ganó a usted, don Evelyn, fue Esam El Hadary, portero del seleccionado de Egipto en el Mundial de Rusia 2028, a los 45 años y 161 días, atajando un penal al equipo de Arabia Saudita. Y el jugador más joven en ganar un mundial fue el mítico Edson Arantes do Nascimento Pelé, en el año de 1958, en el marco del Mundial de Suecia, quien al alzar el trofeo contaba con 17 años 249 días. ¿Qué más me tiene por ahí, don Evelino?
2: Está bueno, profesor, usted no tiene sentido de las proporciones, ya está bueno, tiene 10 minutos.

0: Fraud.
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0: 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Faltan 192 días para finalizar el 2026. Desde el Molino, Manantial de Amistad y con la verdad de la información, Jorge E. Oñate Herrera, feliz fin de jornada. Felicitaciones, amigos, por el buen comportamiento en las elecciones.
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2: A las 6:53 minutos de la mañana vamos a conocer lo que pasa en Urumita. Allí nos los cuenta el periodista Ignacio Araújo Montero. Nacho, buenos días.
3: Buenos días. Urumita, con una caravana de vehículos festejaron el triunfo de Abelardo de la Espriella en Urumita, Guajira, como tributo y honores al nuevo presidente de la República de Colombia. Lo mismo sucedió en Villanueva. Por otro lado, se conoció que el resultado de esa fiesta democrática fue la siguiente. En Villanueva, Guajira, votaron por Cepeda 6.317 personas y por Abelardo 5.397. En las aguas del Pilar, Cepeda 1.793 y por Abelardo 1.248. En Urumita, Cepeda 3.756 y Abelardo 2.398. También tenemos que decir que en ese proceso democrático se presentaron tres casos anormales. En las aguas del Pilar, cuando iba a ejercer el voto, fue capturado un hombre por acceso carnal violento con una menor de 14 años. Y en Villanueva, una tremenda parranda frente a la estación de policía en plena ley seca. Y en Urumita, unos buses estacionados en un parque esperando supuestamente algunos votantes. 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Atención. Más noticias. Este 25 de junio estaremos iniciando el espacio promocional al próximo Festival del Trueno, celebrarse en el municipio del Molino, Guajira, del 25 de julio al 1 de agosto por una de las emisoras más importantes del sur de la Guajira. En ese evento se realizarán los concursos de cantantes infantiles y juveniles, acordeonistas juveniles infantiles y canciones inéditas, nos confirmó su organizador Luis Alberto Díaz Meriño, el famoso Lupas. Últimas noticias, atención, mucha atención. Urumita, ayer cuando se disponía a disfrutar un rato de esparcimiento en el río Marquesote del municipio de Urumita, Guajira, sufrió un accidente en una motocicleta el joven José Alberto Liñán Rodríguez, conocido cariñosamente como Basurita, y su compañera de paseo. Liñán Rodríguez sufrió herida abierta en el cráneo y uno de sus brazos. La mujer, golpes sin más datos. Ambos fueron remitidos a San Juan de El Cesar. 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Desde el sur del departamento de La Guajira, toda la información con Nacho Araújo Montero. Buen día para todos ustedes.
4: Gracias, Ignacio. Vamos ahora a conocer noticias de tu nuevo. Está lista Karen Gómez con las informaciones. Karen.
5: Buenos días. Estas son las noticias para nuestra alianza informativa. De acuerdo con los resultados del preconteo electoral en el municipio de Hato Nuevo, La Guajira, se registró una importante participación ciudadana durante la jornada electoral presidencial realizada el pasado 21 de junio. La fórmula integrada por Iván Cepeda Castro y Aida Marina obtuvo 6.436 votos, equivalentes al 72.81% de la votación. Por su parte, la fórmula conformada por Abelardo de Espiella y José Manuel Restrepo alcanzó 2.343 votos, correspondientes al 26.50%. Los resultados reflejan una amplia ventaja para la primera fórmula en el municipio en una jornada que transcurrió en normalidad y bajo el acompañamiento de las autoridades policiales y electorales. Son los hechos que son noticias. Desde los estudios de Primer Estéreo informa para todos ustedes Karen Gómez.
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4: Resultado de las loterías por Supergiros: Sinuano Noche Festivo 3109, Caribeña Noche Festivo 1147, Astroluna 7333, signo Capricornio, Fantástica Festivo 4778, Cafeterito Noche Festivo 0425, Motilón Noche 2263, Culona Festivo 7450, Dorado Festivo 7655 y Paisa Festivo Noche 1119.
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2: A las 7:01 de la mañana vamos a conocer lo que está pasando en el extremo norte de La Guajira. En Uribia nos los comenta Narciso Martínez. Nacho, buen día.
9: Mucha atención, que el candidato del Pacto Histórico, Iván Cepeda Castro, fue el ganador de la segunda vuelta presidencial ayer domingo en el municipio de Uribia, alcanzando 22.343 votos, el doble de lo obtenido en la segunda vuelta del pasado 31 de mayo. Abelardo de la Espiella, por su parte, sacó 10.228 votos, Los comicios transcurrieron en completa normalidad en toda la jurisdicción de este municipio. De otra parte, en otros aspectos de la información, indiquemos que el Consejo Municipal clausuró ayer domingo las sesiones extras convocadas por el alcalde Jaime Luis Buitrago y durante las cuales fue estudiado y debatido el proyecto de acuerdo número 06 de 2026, por medio del cual se autoriza al alcalde para suscribir convenios y contratos interadministrativos y se otorgan otras facultades. La iniciativa fue aprobada en su fase definitiva de segundo debate el sábado último, con ponencia favorable a cargo del concejal Aldin Gutiérrez Pana. Es de anotar que la votación del proyecto, en donde se autoriza al alcalde para celebrar contratos y suscribir convenios interadministrativos, recibió 14 votos positivos, 2 negativos y 1 ausente. Ahora la iniciativa pasará a sanción del burgomaestre Buitrago García. Y un accidente de tránsito registrado ayer domingo en inmediaciones del CDI del barrio San José, en el perímetro urbano del municipio de Uribia, dejó como saldo un indígena guayú herido de alguna consideración. El nativo, que se movilizaba por el sector antes aludido, iba a bordo de una motocicleta cuando perdió el control del pequeño rodante, golpeando su humanidad contra el pavimento. Familiares del lesionado lo trasladaron a la sala de urgencia del Hospital del Perpetuo Socorro, en donde fue atendido por los facultativos y permanece internado en recuperación. Son los hechos más notables en materia informativa, noticias transmitidas por Narciso Martínez. Feliz día.
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11: Son las 7:03.

0: A las 7:04 minutos de la mañana empezamos el publirreportaje de la campaña el Firmes por la Patria, que dio como ganador el día de ayer al doctor Abelardo de la Espreya. Ya tenemos a uno de sus coordinadores, a Tuto, aquí en estudio, quien a esta hora pues nos identifica y nos da avances sobre cómo se dirigió el proceso electoral ayer en el municipio. Tuto, buenos días.
1: Buenos días para todo el personal de la AAA. Bueno, darle las gracias al pueblo sanjuanero por el gran triunfo que le dio a nuestro candidato Abelardo de la Espriella el día de ayer 21. Aquí en San Juan duplicamos la fuerza, le metimos todo el empeño gracias a todas esas personas que trabajaron de corazón. Esto fue un esfuerzo de todos los sanjuaneros. Eso creo que nosotros estamos muy contentos, los coordinadores de la campaña de Abelardo, con esta gran votación que sacamos. Creo que teníamos un pronóstico de unos 1.500 votos y se fueron casi a 2.600, 2.700 votos. Ayer tuvimos una votación de 12.729 y me están diciendo que en el escrutinio pueden estar subiendo unos 186 votos más. En la primera vuelta sacamos 10.232 votos, casi 2.000, una diferencia de 2.600, 2.700 votos. Y esto fue gracias al esfuerzo que se redobló para segunda vuelta, las ganas que le colocamos y todo el esfuerzo del equipo de Abelardo se vio reflejado ayer. Aquí estamos con dos coordinadores más, el amigo Marciano y la amiga Ángela, que tiraron todo ayer y en toda la campaña.
0: Marciano, muy buenos días, gusto para mí saludarte y preguntarte pues, ¿qué le deja a ustedes este resultado en el municipio de San Juan del Cesar? Pues cuando hoy resaltamos y podemos decirlo así públicamente que el municipio de San Juan del Cesar es el único municipio de los 15 del departamento de La Guajira donde ha ganado el doctor Abelardo de la Espriella.
2: Buenos días, muchas gracias, mi amor, por el espacio. Pues sí, agradecido con todo el municipio de San Juan, de verdad, pues, amanecer contento, pues, por este triunfo que obtuvimos. Como dice el compañero Tuto, 12.700 y tantos votos, con futuro a seguir subiendo por esa información que tenemos. Pero pues, de la alegría, pues agradecerle a todo el municipio, a todas esas personas que nos forjamos por sacar esta campaña adelante. El municipio fue el municipio donde ganó Abelardo de la Espriella en La Guajira. Darle gracias a cada corregimiento, a cada vereda, por verse puesto la camiseta con Abelardo de la Espriella.
3: Sí, muy buenos días. No, primero hay que hacerle un reconocimiento a ustedes, el equipo que lideraron para obtener esta victoria. Fue una votación de 12.000 y tantos votos, casi 13.000 votos, lo que se tenía presupuestado. La otra campaña quedó casi a 4.000, es una diferencia bárbara. Y esto tiene más bien que mandar el mensaje que ya lo conoce, ya lo tiene el equipo cercano del doctor Abelardo de la Espriella, el único municipio de La Guajira que volvió a repetir la faena y ponerse la camiseta por Colombia fue San Juan del Cesar. Entonces, a ustedes, las mujeres, los hombres que estuvieron ahí, y qué bueno que haya sido una campaña de integración, de reencuentro, de reconcilio. Todos los que estaban con la visión de mirar a Abelardo, ahí llegaron. Luego, ahora vienen otros procesos que la gente tiene que ir decantando, tiene que ir haciendo sus propios análisis, pero lo importante es que Ruth, que ganó la democracia en San Juan del Cesar.
0: Pero ahora que usted habla de que felicita a las mujeres, quiero abordar a la doctora Ángela para preguntarle cuál fue el papel fundamental de las mujeres sanjuaneras en este proceso que acaba de pasar, donde aquí en San Juan del Cesar el doctor Abelardo obtiene esta votación.
4: Para todos los oyentes esta mañana y muchas bendiciones. Bueno, fundamental. Nosotras las mujeres sanjuaneras nos colocamos la camiseta. Trabajamos fuertemente para la campaña. Tuvimos apoyos de muchas personas, de muchas mujeres acá en San Juan, que se acercaron a nuestra casa velardista a ofrecerse desinteresadamente para trabajar con la campaña, para sacar una votación satisfactoria como fue la de ayer. Tuvimos un evento hace poco que donde pudimos reforzarnos, pudimos concretar una visión acerca del proyecto político del doctor Abelardo de la Espriella aquí en San Juan y redoblamos esfuerzos. Ayer fue un trabajo totalmente donde la mujer fue protagonista. En eso también le envío un saludo fuertemente a nuestra coordinadora política, la señora Lucy Estrada, que ella ha hecho un trabajo fenomenal dentro de la campaña también.
0: Yo le quiero también abordar para preguntarle, mire, el mensaje anoche del presidente electo, el doctor Abelardo, fue un mensaje de paz, de unidad. Es un mensaje donde él dice que ya no es candidato, es presidente de todos. A partir de eso, él dice que no habrán persecuciones, que no va a haber odios ni rencores. ¿Qué les deja a ustedes este mensaje desde el proyecto que ustedes tienen o desde la organización que ustedes vienen manejando apoyando esta candidatura?
2: Así es, tienes razón, pues. Sí, como tú lo dices, ya el presidente, pues, llamémoslo así, ya se pronunció y dice que lo que busca es la armonía, la unión, para llevar un mandato, pues, con transparencia, demostrar, pues, lo que él en su proyecto político anunció y prometió, lo va a demostrar poco a poco. Invitamos a esas personas, pues, a que esperemos que él comience su mandato. Al igual que aquí en San Juan, fue una campaña que manejamos con mucha transparencia, con mucho respeto, porque sí me jacto en decirlo que no tuvimos una palabra de ofensa para ningún contrario, sino que hubo fue unión y admiración hacia esas otras personas. Y esperemos a ver de que el presidente Abelardo de la Espriella esté visitándonos al municipio para darle las gracias porque fue el único municipio donde él salió ganador.
0: Aquí hay algo y quiero contárselo, doctora Ángela, porque para el presidente Gustavo Petro, él dice que el escrutinio es el que determina quién es el ganador en esta vuelta, donde la registraduría hizo su preconteo y habla, pues, de la diferencia que hay de un candidato a otro. ¿Cuál es la confianza que ustedes tienen sobre este escrutinio? ¿Qué esperan ustedes sobre estos pronunciamientos que se están dando?
4: Bueno, la verdad es que nosotros respetamos y creemos en nuestras instituciones. Sabemos que la registraduría ha hecho un papel importante y lo ha demostrado en el proceso para ayer a las 6, 7 de la tarde de la noche tener unos resultados claros. Sabemos cuál es el discurso del actual mandatario. Los resultados ayer lo mostraron. Una clara polarización en el país. El país está totalmente dividido y eso ha sido gracias al discurso que hemos tenido de odio y resentimiento entre la lucha de clases sociales que ha mantenido el presidente Gustavo Petro durante estos 4 años. Entonces, el discurso que dio nuestro presidente electo, Abelardo de la Espriella, fue un excelente discurso porque llamó a la unidad que tanto necesita el país. Entonces, él lo tiene claro, va a gobernar para todos respetándonos. No, en su discurso nunca estuvo pasar por encima de nadie. Entonces creemos en su proyecto político, esperamos lo mejor de él, así como lo ayudamos, también estaremos ahí pendientes de que se cumpla todo lo que él prometió al pueblo colombiano.
0: Bueno, ¿y cuál es el mensaje final que ustedes desde su proyecto político y de la organización sanjuanera le mandan a todas esas personas que todavía, porque hay dudas, todavía hay desespero, todavía hay personas que se encontraban muy indecisas? Y entonces, desde aquí, a partir de hoy, porque las cuentas están claras, a partir de hoy, a seguir trabajando por este proyecto, ¿cuál es el mensaje que ustedes le envían a esas personas?
2: Pues el mensaje que se le envía a todas esas personas todavía... mantengamos la calma, mantengamos esa esperanza de que todo va a salir bien en el reconteo, en los escrutinios. Te puedo decir que fue una campaña transparente, donde no se manejó recursos pues indebidamente, me jacto en decirlo, y pues vamos a hacer lo pertinente, esperar que los abogados, que los escrutinadores, pues ellos son los que tienen la última palabra y está por verse.
0: Pero tenemos en conocimiento, Tuto, que el día de ayer aquí en San Juan del Cesar, después del el resultado que emitió la registraduría en el escrutinio, ustedes pudieron notar, bueno, nosotros, que hubo un alce del doctor Abelardo.
1: Aquí nos organizamos de una manera espectacular, diría yo, con un equipo muy bueno de abogados, encabezado por el doctor Arnoldo Guerra, Mario Sergio Fuentes, las otras dos personas no, pero hicimos un equipo especializado para el escrutinio y están dando los resultados, porque ayer pasaron un reporte y cuidado, puede subir más esa votación, porque hubieron muchos, ayer en toda la jornada, tuvimos muchas denuncias, muchas cosas que estaban pasando irregularmente y se tomaron los correctivos inmediatos y fue algo que nos dio un plus adicional. La organización también al señor Jaime Bermúdez, Lucy Estrada, Carlos Díaz, Carlos Modesto, a Maribel, que fue un equipo que destinamos para los testigos, para la organización de eso, que también fue un batatazo que hicimos, ya que fue de las cosas que más nos mejoró la votación aquí en San Juan.
0: Bueno, ya no hay campaña política, ahora hay espera de resultados para ejercer un mandato. ¿Cuál es el mensaje de unidad que ustedes le mandan a todo el pueblo sanjuanero, los que hayan votado por Abelardo y los que no?
1: Aquí hay que dejar eso ya, muchas personas todavía están, lo veo en las redes, que el escrutinio, y eso aquí Abelardo es presidente, eso no tiene revés. Aquí lo que hay es que pensar es que en el mandato de Petro, cuando él ganó, nosotros aceptamos los resultados, esperamos que el presidente hiciera sus 4 años completicos, él hizo lo que pudo hacer, lo que hizo, y todo el mundo, algunos en contra, otros a favor, pero se respetó. Y aquí toca darle la oportunidad al doctor Abelardo. Él tiene unas propuestas y el tiempo le va a dar la razón o lo va a castigar. Pero el verdadero mensaje para el pueblo de San Juan es que San Juan está parado en la raya. San Juan fue el municipio que sacó la cabeza por La Guajira. Tuvimos una excelente votación, casi más de 2.700 votos de más de segunda vuelta, que para mí fue algo excelente. Yo lo pronosticaba de 1.500 a 2.000, pero esto fue, la verdad, me llena de alegría y nos llena de alegría todo el equipo, porque fue un esfuerzo de todos. De todos, porque aquí no podemos decir que fue de uno, que fue otro. Aquí no hay votación de nadie. Esto fue un voto espontáneo del pueblo de San Juan y un trabajo que se hizo en equipo con el pueblo de San Juan.
0: ¿Su mensaje, doctora Ángela, de unidad para el pueblo?
4: Bueno, el mensaje para los oyentes esta mañana, ¿no? A seguir trabajando. Cada quien votó, eligió desde su óptica, sé que lo hacen pensando en el bienestar del país y es algo que tenemos que seguir resaltando y esperemos que en estos próximos 4 años se pueda ver la unión de todos, que todos luchemos en pro de nuestro pueblo, de sacar a esas personas adelante, esas personas que se encuentran en situación vulnerable, ayudarlo, es al servicio del pueblo, a los más necesitados.
0: Bueno, 7:18 y pasaba el Publi Reportaje de la organización Firme por la Patria, Abelardo Presidente.
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3: Son las 8 con un minuto.
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Muy buenos días, amigos y amigas, oyentes de la AAA 97.2 FM. Y estamos con ustedes nuevamente, retomando labores periodísticas correspondientes a esta semana. Hoy es lunes 22 de junio, año 2026. Estamos preparados ya con todos nuestros oyentes para compartir las informaciones de lo que ocurre en el municipio de San Juan del Cesar, en el departamento de La Guajira y en Colombia. Saludo para todos nuestros oyentes, nuestro equipo de trabajo, doctor Carlos Mendoza Daza, al doctor Fernando Brito Díaz, Álvaro Fragoso Gámez, lo mismo que a José Manjarres Mendoza y Giovanni Gámez. Gámez es el equipo jurídico de su programa Gente, Cultura y Pueblo. Un afectuoso saludo también para nuestro gran amigo José Yuca, allá en el barrio Betel, y el gran Mane Amaya en el barrio 20 de julio.

Bueno, bien. Conocidos ya los resultados de la elección del nuevo presidente de la República de Colombia, tenemos que decirles que hay tensión y además un poco de incertidumbre en el país. El preconteo da ventaja al doctor de la Espriella, pero el pacto histórico impugna 33.000 mesas. Eso está por definirse. El preconteo, por supuesto, da como ganador del proceso realizado el día de ayer al doctor Abelardo de la Espriella. Bueno, así pues, ese es el preconteo. Ustedes conocen bien ya legalmente que el preconteo es solo una información de lo que ocurrió el día de ayer, pero no es jurídicamente válido, no es vinculante, es solo un preconteo. Pueden haber errores, puede que no haya errores. Hay ahora el escrutinio, que es lo que jurídicamente vale. Cuando los jueces terminen el escrutinio, darán el veredicto final de cómo fueron los resultados. Y eso es lo que jurídicamente vale. Para que la gente vaya entendiendo, ¿no? Porque es que hay un muy estrecho margen de diferencia. Cuando hay esos márgenes de diferencia, por supuesto, que vienen las impugnaciones, que hay que resolver, que todos esos casos. Entonces, puede haber modificaciones en el escrutinio. Puede de que Abelardo de la Espriella aumente su votación, o puede de que la aumente el doctor Cepeda. En fin, hay que esperar el escrutinio, que es lo que jurídicamente en este proceso electoral vale. Es decir, estamos en manos de lo que digan los jueces. A la expectativa, ¿no? Colombia vive un momento de máxima expectativa tras el cierre de las urnas en la segunda vuelta presidencial. Según los datos del preconteo general, que es un informe que jurídicamente no es vinculante, como les digo, y según ese informe, Abelardo de la Espriella se perfila como el ganador de la jornada. Sin embargo, la moneda sigue en el aire. La diferencia entre ambos aspirantes es de apenas 245.000 votos, un margen bastante estrecho que podía modificarse radicalmente en las próximas horas, según se vaya desarrollando los escrutinios. Así pues, la tensión política se ha disparado luego de que el equipo jurídico del pacto histórico impugnara un total de 33.000 mesas de votación en todo el país, en todo el territorio nacional, incluyendo gran parte del departamento de La Guajira. Los abogados de la coalición ya se encuentran al frente de la situación, revisando cada acta, que es lo que les corresponde, ¿no? Los resultados definitivos dependen ahora del escrutinio oficial. Como les digo, en el escrutinio pueden ratificar la ventaja del preconteo, pero el escrutinio también puede generar muchas modificaciones. Así es el tema con esto. Los resultados definitivos, como les dije, dependen de ese escrutinio, un proceso que comenzó de forma inmediata, anoche mismo,
para agilizar los datos y para mitigar la incertidumbre que está generalizada en todas las regiones de Colombia. Pues el comportamiento del electorado muestra a un país dividido, dividido. Ahora, miremos cómo se desarrolló este proceso en el departamento de La Guajira y particularmente en el municipio de San Juan del Cesar. Los resultados generales en La Guajira. Iván Cepeda, del Pacto Histórico, se impuso con 198.183 votos frente a los 126.185 sufragios de Abelardo de la Espriella, logrando Iván Cepeda del Pacto Histórico una ventaja frente a Abelardo de la Espriella de 71.998 sufragios para la izquierda. Esa fue la diferencia entre los dos candidatos. Acá, en San Juan del Cesar, muy particularmente, en este municipio, la tendencia se invirtió con relación a la tendencia en el departamento de La Guajira. Abelardo de la Espriella obtuvo 12.729 votos, superando a Iván Cepeda, quien alcanzó 9.228 sufragios, dejando una diferencia en San Juan de Cesar de 3.501 votos a favor del candidato de la derecha, el doctor de la Espriella. Pues se dio esa jornada electoral ayer en la República de Colombia, en el departamento de La Guajira y particularmente en San Juan del Cesar. El doctor Iván Cepeda gana en 14 municipios del departamento de La Guajira, menos en San Juan del Cesar, donde fue derrotado. 14 municipios del departamento de La Guajira, menos acá en San Juan del Cesar. Bueno, y no tengo los resultados de la primera vuelta aquí en San Juan del Cesar. A ver si la... vamos a ver si logramos buscarlo para establecer ahí unas diferencias que a través de WhatsApp nos están pidiendo algunos oyentes. Nos están solicitando cuál fue la diferencia aquí en San Juan del Cesar entre los dos candidatos en la respecto a la primera y segunda vuelta. Si se aumentó la ventaja de Abelardo o si se disminuyó. Entonces vamos a tratar de establecer esa diferencia ahí para resolverle la inquietud a nuestro oyente. ¿Aparece? ¿Cómo fue?

0: Aquí estamos tratando de de mirar este egoísmo, a ver qué nos dice. Es bueno, ¿no? Tener esa información, porque es que ahora viene otra batalla que hay que librar. Bueno, batalla en el mejor sentido de la palabra. Una batalla política, electoral, pero local. Ya se están organizando muchas fuerzas. Y entonces es bueno tener claridad sobre estos registros. Vamos a entonces establecer, a ver, aquí ya lo tenemos. La primera vuelta fue el siguiente. Abelardo tuvo el 57.39%. Eso equivale a 12.324 votos. 12.324 votos. Mientras que Iván Cepeda obtuvo el 41.61%. Eso corresponde al a 8.980 votos. 8.980 votos. Hágame la diferencia ya. Vamos a sumar un poquito. A ver si. ¿Cuál fue la diferencia ahí en primera vuelta? 12.324 menos 8.980. Ahí nos da la diferencia. 3.344. Muy bien. Esa fue la diferencia. Y en esta oportunidad, Dale Espriella tuvo 12.729 y Cepeda 9.228. La diferencia es de 3.501, o sea, aumentó un poco. Abelardo, ayer aquí en San Juan, aumentó la diferencia. Bien, es bueno tener todos estos guarismos porque, como les digo, a partir del día de hoy o de mañana pasado, cuando ya se sepa la definitiva, pues arranca en los procesos regionales. Eso téngalo por seguro. Y aquí en San Juan se están conociendo muchos nombres de aspirantes a la alcaldía. Les comento. Ya se conocen nombres de aspirantes al consejo, asamblea. Ya esto se está moviendo de manera bastante vertiginosa. Bueno, ya conocidos los resultados, eran dos candidatos. Tenía que haber un ganador, tenía que haber un perdedor. Y la gente tiene que prepararse para eso. Para recibir la victoria o para recibir la derrota. Para eso hay que prepararse emocionalmente y aceptar la voluntad de un pueblo. La voluntad del pueblo está expresada ya en el preconteo. Hasta ahora esa es la voluntad del pueblo. Vamos a ver si hay o no hay modificación. Pero hay que aceptar lo que finalmente sucedió ayer en las urnas. Eso hay que aceptar. De tal manera que se hace un llamado institucional a la calma, a la tranquilidad. Ante el ambiente de polarización y los reclamos de miles de mesas, pues las autoridades electorales, observadores y líderes políticos han hecho un llamado muy vehemente a la ciudadanía. Y el llamado que han hecho varias instituciones van todos en el mismo sentido, inclusive los mismos candidatos. Porque anoche escuchábamos la intervención del doctor Cepeda y hizo el mismo llamado a mantener la calma, a preservar el orden público. y esperar con paciencia los resultados del escrutinio oficial, que es el único dictamen con validez legal para proclamar al próximo presidente de la República de Colombia. Así que después de conocidos los escrutinios, es que se va a proclamar al presidente de la República. Entre tanto, no se puede hacer, legalmente, no se puede hacer eso. Bien, vamos a los segundos mensajes comerciales. Regresamos ahí en contados minutos.
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Muy bien, para conmemorar las fiestas patronales de San Juan Bautista, nos ha llegado la programación del barrio Félix Arias el día 24 de junio y 23. 23 y 24 de junio. 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

0: son los cumpleaños que nos hace llegar Nérida Fría para hoy lunes 22 de junio. De cumpleaños, María Elisa Frías Argote, Jenner Fabián Guerrero Alguero, Mariana Estrada Barbudo, Samuel Julián Gámez Vaquero, y en Maracaibo, Venezuela, Heroilda Gámez. Reciben las felicitaciones de sus familiares, amigos, relacionados, especialmente de Nérida Frías. Bendiciones para todos los cumplimentados en el día de hoy, junio 22, lunes.
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Bueno, esta información local, pues la Alcaldía Municipal de San Juan del Cesar confirma la realización del campeonato de microfútbol en horas nocturnas de modalidad interbarrios. Ha confirmado el señor alcalde que sí va el campeonato de microfútbol, con el objetivo de masificar la actividad física y promover el sano esparcimiento entre los ciudadanos. El alcalde de San Juan del Cesar confirmó oficialmente la puesta en marcha del esperado campeonato nocturno de microfútbol interbarrios. En una excelente noticia para las comunidades deportivas, el mandatario local aseguró que la administración municipal financiará en su totalidad el evento deportivo, garantizando la inscripción y logística del certamen. Esta iniciativa busca, por supuesto, incentivar la buena inversión del tiempo libre y alejar a los jóvenes de entornos vulnerables a través del deporte. Aunque inicialmente se había anunciado que el torneo se disputaría bajo la categoría sub-20, pues el gobierno municipal informó que se encuentra reevaluando las edades de los participantes para asegurar una mayor inclusión de los talentos locales en cada sector. Recuerden que este será un campeonato interbarrio. El campeonato pondrá en disputa la Copa Alcaldía Municipal, un galardón que ya ha despertado una enorme expectativa y entusiasmo, no solo en los líderes deportivos barriales, sino en la comunidad sanjuanera en general, que ya se prepara para colmar las gradas de las canchas que van a ser utilizadas en horas de la noche para el desarrollo de este certamen.

Bueno, y respecto al proceso electoral terminado ayer a las 4 de la tarde en todo el territorio nacional, el Procurador General de la Nación, Gregorio El Hack Pacheco, agradeció a los colombianos por acoger su propuesta de paz electoral. El Procurador General de la Nación, Gregorio El Hack Pacheco, pues visitó anoche varias comisiones escrutadoras y desde allí agradeció a los colombianos su participación en la segunda vuelta electoral y por acoger su propuesta de paz electoral para elegir presidente de la República de Colombia. El jefe del Ministerio Público resaltó que no hubo un solo hecho que empañara el desarrollo de la jornada, la cual se desarrolló de forma normal, tranquila y serena. Tras hablar de varios miembros de las comisiones escrutadoras, el procurador resolvió o volvió a expresar su confianza en los resultados arrojados por las urnas ayer domingo en la elección presidencial. El Hack hizo un llamado para que la maldad no se imponga y que quienes atizan desde las redes sociales esperen lo que digan los jueces una vez se informen los resultados finales y tengan la seguridad de que la Procuraduría seguirá estando físicamente vigilando que se cumpla el procedimiento y todas las impugnaciones tengan su desarrollo correspondiente. El Procurador General destacó también que por tercera vez derrotamos la abstención. 0 y van 3 goleadas. Lo que indica que hay una madurez suficiente en el proceso. Y puntualizó que la paz electoral sigue activa en manos de todos los colombianos. Y esperamos que lo que resta salga como indiquen las normas de la juridicidad y de la decencia. Terminó diciendo el señor Procurador General de la Nación, Gregorio El Hack Pacheco.

Bueno, fiestas patronales de San Juan Bautista. Repetimos la programación del barrio Félix Arias. 23 y 24 de junio, día 23 de junio, 3 de la tarde, microfútbol y juegos tradicionales, cucurbaca, encostalados de saco y otros. 6 de la tarde, rumba terapia. El día 24, 5 de la tarde, running 7K. 6 de la mañana, ciclismo, 21 kilómetros. 7 de la mañana, patinaje infantil y adultos. 9 de la mañana, Santa Misa, y 10:30 de la mañana, final de microfútbol.

0: Bueno, y la noticia deportiva para hoy en el Mundial: Argentina, Austria. Es con Austria. A las 12 del mediodía creo que es el partido, ¿no? Vamos a confirmarlo allí para ver, para mantener informada a nuestra audiencia acerca de este evento. Bueno, mañana Colombia, ¿no? Hoy Argentina, mañana Colombia. Ya Brasil ganó, tiene 4 puntos y ahí va Sudamérica encrespándose. A ver, ojalá, parece que va a ir un equipo suramericano a la final en este Mundial, por lo que estamos mirando. Ojalá y así sea. Argentina, Austria, 12 del mediodía, hoy. Así que si gana Argentina, pasa a la segunda fase. Es que creo que empatando también pasa a la segunda fase. Así que avanzaría de aquí a Sudamérica, Argentina, avanzaría a Brasil. Y creo que Uruguay. A Uruguay le toca jugar el último partido porque ha tenido 2 empates, ¿no? Bueno, entonces tocaría ganar el que viene, por lo menos empatar el que viene para pasar a la segunda fase de este Mundial. Ahora el Mundial, ya después de pasar a las elecciones presidenciales aquí en Colombia, pues ocupa toda la expectativa de los colombianos, porque de verdad que sustraía un poquito la atención el debate presidencial, la expectativa por quién sería el presidente de la República de Colombia, que se va a conocer ya definitivamente entre mañana y pasado mañana, cuando ya se den los resultados de los escrutinios que está esperando todo el mundo. Bueno, a todos muchas gracias por permitirnos compartir estos 60 minutos. Les invitamos para mañana en una nueva edición de su programa Gente, Cultura y Pueblo. Buen día.
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2: Son las 8:55.

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0: Bueno, en Colombia son las 9:06, las 9:06 en todo el territorio nacional. Hola, ¿qué tal, amigos oyentes de la AAA 97.2? Y este espacio de promoción al Festival de la Patilla, en la versión número 38, este año en homenaje a distinguidas personalidades de la región, estará homenajeado el alcalde de San Juan del Cesar Cubit, Enrique Camilo Urbina Suárez, el exalcalde de San Juan del Cesar, también Álvaro Díaz, el doctor Jairo Aguilar, que es el señor gobernador del departamento de La Guajira, y Andreina García, gerente de SETGUA, la empresa de los servicios públicos para el departamento de La Guajira. La invitación especial, estamos ya en la recta final, en la cruzada final para la realización de este importante festival, el más importante, diría yo, de los festivales de los pueblos rurales en la península de La Guajira y en toda la región Caribe. Dígame otro también a nivel nacional que sea un festival atractivo con el desarrollo de la cultura de los pueblos, la cultura de los campesinos, de la agricultura, la ganadería, también del folclore, exaltando el folclore vallenato en sus respectivas sectores, que tiene fragmentos, que tiene el sector, como la canción inédita, la comercial, la canción costumbrista, la piquería, también las carreras a caballo, el octogonal de fútbol. Es una muestra allí artesanal para que usted pueda mirar cómo se tejen los sueños de ese pueblo y del departamento de La Guajira. Así pues, que concurso de la mejor patilla, del comelón o comilón de patilla, como usted lo puede interpretar y entender. Así pues, que este festival está dispuesto para todos ustedes, que se ha hecho a través de los años con mucho esfuerzo, mucho sacrificio, con una lucha titánica y perenne de los habitantes de esta población, con sentido de pertenencia por su terruño original, la Peña Guajira, ahí enclavada en la Sierra Nevada de Santa Marta, descendiente de la Sierra Nevada de Santa Marta, y está bañada por el río San Francisco, que se une con el Santo Tomás, ahí en la Junta. Por supuesto que sí, que estamos invitando y mandando el mensaje también de fe, de esperanza y de reconciliación para todos esos pueblos, de unión familiar, para que se den cita en el marco del festival durante los días 26, repetimos, 27 y 28 de este mes de junio, esta semana que ya comienza. Estamos invitando a todos los interesados en los diferentes concursos que hagan las respectivas inscripciones, no se quede para el último día, inscríbase desde ya, lo puede hacer aquí, en la AAA 97.2, Aquí está Elmis Cugia Junior, que le puede colaborar, Andrés Felipe Daza y cualquiera de los que estamos aquí en el frente de este medio de comunicación social importante. También lo puede hacer en la oficina del festival en La Peña Guajira y a través de la plataforma digital del Festival de la Patilla. Las 9:09, queremos agradecer a todas las firmas que han contribuido para que el festival sea una realidad en este año. 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Agradecimiento porque siempre lo han hecho con todo el gusto patrocinar la promoción de este festival. 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Agradecimientos también a Iván Daza, asesor jurídico, el doctor Iván Daza, abogado, asesor jurídico del Hospital San Rafael de San Juan del Cesar, lo mismo que Alberto Beto Jiménez. Póngase las pilas, compadre, que llegó la hora para que usted se disfrute el Festival de la Patilla. Edwin Estrada, el constructor de mi tierra, apoyando también el diputado Arnoldo Marulanda Brito y Víctor Loperena Mindiola, por los valles, las praderas, por las veredas, por los pueblos, por las montañas, llevando el mensaje de esperanza, sobre todo a la población indígena del departamento del Cesar y departamento de La Guajira. Las 9:11 minutos, también queremos decirle a todos ustedes que nos viene acompañando otras firmas interesantes para que se haya podido promocionar el Festival de la Patilla en esta versión del año 2026. Ya se las vamos a dar a conocer a todos ustedes, porque hay que exaltar pues esa deferencia que han tenido con el Festival de la Patilla, y todos los años lo hacen como Panadería Nacho Pan, Papelería y Piñatería Milagros, Supermercado Sumos, Distribuidora La Confianza, entre otros los patrocinadores de la promoción del festival. Las 9:11 minutos, viene Simón Figueroa, este es otro artista que estará ahí en el marco de del festival, que vienen despegando bien, descollando bien y mostrando toda su capacidad interpretativa en el folclore vallenato, para que ustedes se vayan haciendo una idea de cómo se presentará este artista en el marco del festival.
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0: Mi Colombia, en Colombia son las 9:16 minutos, las 9:16. Un saludo cordial para el doctor Hugues Daza, abogado especialista ahí de Valledupar a San Juan del Cesar, de San Juan del Cesar a Valledupar, de San Juan a La Peña. Saludo para todos ellos, lo mismo que a Jaidín López. Está también José Molina y nuestro amigo que está ahí también, José Salinas, siempre sintonizado con la Triple A. Y este espacio de promoción al Festival de la Patilla. El festival este año tiene como presidente a Pedro Luis Ariño Mendoza, vicepresidente Pedro Saúl Armenta, tesorero María Auxiliadora Martínez, fiscal Juan Felipe Mendoza, secretaria Juliana Aramendiz, coordinador general Jaime Fuentes, coordinador de palcos Álvaro Bermúdez, coordinador de eventos Nadina Mendoza, coordinadores de recepción y actividades Mari Paz Mendoza, María E. Mendoza, Ana Lucía Mendoza, Natalia Mendoza, coordinador de deportes Alberto Javier Corso, coordinadores de carreras a caballo Sergio Vega y Wilmar Daza, vocal Leonardo Peralta, Marcelo Arzuaga, y en el área de comunicación Sandra Ballesteros y este amigo y servidor de todos ustedes. A los interesados, compadre Cristian González Vega, que está interesado en el concurso de comilón, comilón de comida, comilón de comer bastante y comelón también de comer bastante. Usted que dice, compadre Mane Manjarres, Manuel Manjarres, es correcto, ¿no? Los dos términos. La canción inédita tendrá este año primer puesto 2 millones de pesos, el segundo puesto 1 millón 500 mil pesos, tercer puesto 1 millón de pesos, canción inédita costumbrista, puesto único 2 millones de pesos, concurso de piquería, primer puesto 1 millón de pesos, segundo puesto 800 mil pesos, tercer puesto 600 mil pesos. La mejor patilla, puesto único, 1 millón de pesos. Y el comilón de patilla, puesto único, 500 mil pesos. Carreras a caballo, primer puesto, 3 millones de pesos. Segundo puesto, 2 millones de pesos. Y tercer puesto, 1 millón de pesos. Las carreras a caballos se están llevando este año del Festival de la Patilla 6 millones de pesos. El campeonato de fútbol, primer puesto, 800 mil pesos. Y segundo puesto, 400 mil pesos. Las 9:18 minutos. Así suena la promoción de los artistas que estarán en el marco del Festival de la Patilla en esta versión 2026.
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0: Bueno, en Colombia son las 9:20 minutos, las 9:20 minutos. 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Las 9:21, otro artista que estará ahí en el Festival de la Patilla, en la Plaza Joaquín Darío Cataño, tarima Claudio Mendoza, Farid Leonardo, el hijo del rey de los pueblos. Este bonito tema para recordar a esta hora, aunque mal paguen ellas.
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1: Bueno, en Colombia son las 9:26 minutos, las 9:26 minutos. Un saludo para Hermes Francisco Daza, que está ahí conectado con la AAA y el espacio de promoción al Festival de la Patilla. Estará exponiendo y vendiendo su revista Ayer y Hoy, que nos sumerge en relatos, costumbres y personajes del viejo San Juan. Los invito a que la compren. Ah, este 24 de junio estará ahí frente a la Carpa Cultural. Y también la estará distribuyendo en el marco del Festival de la Patilla, un valor de 10,000 pesos. 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Festival de la Patilla para el día 26 a las 4 de la mañana, de la madrugada, serenata al pueblo peñero, repique de campanas a las 6 de la tarde, desfile inaugural a las 3 de la tarde, presentaciones de comparsas a las 5 de la tarde, acto protocolario a las 7 de la noche, presentación musical a las 10 de la noche, el día sábado 27, entrega de credenciales a las 10 de la mañana, primera ronda de canciones inéditas a las 10:30 de la mañana, primera ronda de piquería a las 3 de la tarde, primera ronda de carreras a caballos a las 4:30, transmisión en pantalla gigante, partido Colombia versus Portugal a las 7 de la noche, y a partir de las 10 de la noche las presentaciones musicales. El día domingo, ponga mucha atención, final de carreras a caballos a las 3 de la tarde, segunda ronda y final de canciones inéditas a las 4:30, final de piquería, 5:30 de la tarde, homenaje a las 7 de la noche, concurso de mejor patilla, concurso con milón de patilla, premiación. Esto va desde las 8 de la noche, las 11 de la noche, y las presentaciones musicales arrancan enseguidita a las 11 de la noche. A las 9:29, en la parte final, un cortico ahí de Lorencito Torres, que estará también en el marco del Festival, donado por el diputado Arnoldo Marulanda Brito.

0: llegamos a la parte final del espacio de promoción, el Festival de la Patilla, en este año 2026, del 26 al 28 de este mes de junio. Saludo ahí para Nérida Frías, que se prepara también para concursar en el Comilón de Patilla. Estará en el marco del festival. A todos ustedes, mil y mil gracias por su sintonía. Me acompañó Elvis Miguel Cujia Jr. Yo soy Walter Mendoza Martínez. Dios le bendiga a todos ustedes.
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2: Son las 9:30.

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0: Son las 10 con 2 minutos.
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0: está Jorge Iván el Chulo Díaz. En el frenito está canción de Tao Somoza.
1: Ay no señor, ponele el frenito de una vez.
0: Y así iniciamos.
1: Esa no es la manera de trotar al que se muere por...
0: En la compañía.
1: Ay, antes que me vengas con chisme, interesé.
0: De mañana es triple A.
1: Que le soy...
0: A través de la triple A 97.2. No. También a nuestros oyentes conectados en...
1: Y a miles de envidia por...
0: La triple A radio.com. TuneIn Radio, Line Radio. Estamos ahí en todas las plataformas.
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0: Para llevarles la mejor música.
1: Pasándole sabor y...
0: Mejor de...
1: Te va a
0: la triple A.
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0: Y saludamos.

0: los que no tenemos voz. ¿Dónde? Mi querida Delis en Mendoza. ¿Qué tal? Buenos días.
1: Muy buenos días, Pipe. Buenos días para todos nuestros oyentes. Qué alegría saludarlos y acompañarlos. Que son oh, se nota la destrucción. Barba.
0: Con agua y coco, así está de fuerte la cosa.
1: Sí, está potente la vaina.
0: Sí, sí, cuando en Guayabo carga el agua y coco al lado es porque la cosa estuvo templada.
1: Fuerte, Pipe. Fuerte, fuerte la cosa.
0: Bastante.
1: Uy, demasiado para mi gusto.
0: Bueno, ¿qué más toca?
1: No era de mi gusto, hay que decirlo.
0: Es que la gente cuando...
1: Sí, cuando trabaja duro es así.
0: Los resultados no son tan buenos.
1: Mira.
0: Les toca ahogar las penas.
1: No, a mí no me va a meter para allá, me hace el favor. Juicio. Juicio con ese lote.
0: Ahogar las penas.
1: Más respeto.
0: Ah, sí. No se preocupa, no fue la única. Belén estaba en las mismas. Y Ugaga.
1: ¿Está llorando?
0: Sí, sí. Que no es la única, Eli, así que relax. 10:23 minutos, lunes 22 de junio. Estamos en la compañía de la AAA. Y bueno, ya cada vez más cerca la fiesta de San Juan Bautista.
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0: Mañana juega también nuestra queridísima Selección Colombia.
2: La tecnología.
0: Y recuerden que mañana Delis, para los oyentes en San Juan del César,
2: compás,
0: y a través de la AAA Radio.com, a través de nuestras plataformas, ya estaremos en pantalla gigante disfrutando del partido de la Selección Colombia versus República Democrática del Congo, gracias a nuestros amigos de BetPlay Supergiros. 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
1: Oiga, una excelente semana para todos nuestros oyentes, iniciándola, André Felipe, con buenas noticias. Totalmente. Chévere, para que vayan a disfrutar ese partido. Así que se vaya agendando usted que nos esté escuchando ahí desde ya. Ahí lo vamos a esperar para que disfruten ese encuentro de nuestra Selección Colombia.
0: ¿Quieres estar siguiendo que el partido ya en la casa solo, aburrido, viéndole? Tiene que vivir ahí toda la emoción para que ustedes sientan como si estuvieran ahí directo
1: en el estadio.
0: Se sienta,
1: sí, claro,
0: el calorcito, el ambiente, la emoción de la
2: 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Brilla.
0: Pero para eso tendremos ahí en pantalla gigante
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1: Y lo mejor de todo, ¿sabes qué es? Completamente gratis, al gratín como nos gusta a nosotros. Así que no hay excusa para disfrutar ese partido el día de mañana.
0: Es que no tiene excusa de que los pelados van para clase porque están en vacaciones, así que no. La gente está de vacaciones, así que puede irse
1: a ver. Con la muchachera también.
0: Tranquilitos. Con toda la comunidad.
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0: En el día de mañana.
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0: y pasado mañana, el plan.
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0: Es modo San Juan Bautista, ¿no?
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0: Así que ya lo saben, estar ahí atentos.
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0: A las 10:27 minutos.
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0: Desde el corazón del agua gira. Esta es la triple A. Aquí llega Ray Ruiz con No me acostumbro. Desde el corazón del agua gira es la triple A 97.2. La triple A Radio.com. Todo y especial para todos nuestros oyentes en las diferentes plataformas, conectaditos con nosotros. No me acostumbro. 10:27 desde el corazón de la Guajira, esa es la triple A.
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0: Son las 10 con 32 minutos.
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2: Son las 10:32 minutos. Mucha atención al siguiente servicio social. La funeraria San Juan Bautista y las familias Bermúdez de Cuello invitan al sepelio de la señora Luisa Dolores Bermúdez de Cuello, ceremonia cristiana que se llevará a cabo hoy a las 4 de la tarde en la funeraria San Juan Bautista. Repetimos, la funeraria San Juan Bautista y las familias Bermúdez de Cuello invitan al sepelio de la señora Luisa Dolores Bermúdez de Cuello, ceremonia cristiana que se llevará a cabo hoy a las 4 de la tarde en la funeraria San Juan Bautista. Por la asistencia, los agradecimientos.
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1: 10 de la mañana, 44 minutos, 10:44. Yo no. Póngase seria, Jafid David hace esta buena canción de la autoría de José Iván Marín.
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1: Jafid David, un artista que también estará presente en el lanzamiento de la Triple A, sí señores, espero que lo diga el mismo.
3: Mi querido San Juan, nos vemos este 24 de junio en el lanzamiento de la Triple A. Con cariño, Jafid David, zúmbalo.
1: Sí señores,
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1: Jafid David, este artista, está sonando muy bien.

0: canción de la autoría de Omar Geles.
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0: Ese Jafid es cosita atrevida, ¿no? Yo insisto con eso. Me pregunta que si se lo voy a decir, obviamente. Obvio. Y esta canción, ¿ahora es cuándo? Estás escuchando, te invito para que te vengas a San Juan del Cesar a disfrutar del lanzamiento de la Triple A este 24 de julio en el marco de las fiestas patronales de San Juan Bautista.
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0: 10:46 minutos. El reporte de sintonía. Nuestros oyentes reportándose a través de nuestro WhatsApp 301-1029-487. Te recuerdo que estamos en línea.
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0: el tiempo para complacerte con la buena música.
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0: Llevar tus reportes de sintonía.
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0: Al gran Chopo de Colombia en los Aticos. Hola, Chopo, buenos días. Y por acá, qué alegría esta mañana bonita. Con esas lindas voces. 97.2, Andrés Delicis. Un abrazo, Yesle Plata. Hola, Yesle, buenos días.
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0: Gracias por estar ahí en la sintonía.
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0: Por acá dice saludos de Liz Mendoza. José Caña ahí en Valledupar. Hola, José, buenos días. Mi gente en Valledupar. Los que nos escuchan.
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0: En los diferentes municipios acá en el sur del departamento de La Guajira, saludo muy especial para mi gente en el Tablazo, Cañaverales, Caracolí, Sabanas de Manuela.
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0: luego más reportes por acá. Dice un saludo para Manuel Jesús y Jesús Manuel.
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0: De parte de Mariani y el Día Rosa. Están ahí en la sintonía.
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0: Avanzo con más canciones. Merengue esta hora de la mañana. Elvis Crespo, nuestra canción.

0: Muchas gracias.
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0: Son las 11 en punto. 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
1: 11 de la mañana, 13 minutos. Diomedes Díaz, Álvaro López hacen esta canción, Más allá del cielo. José Alfonso, Chiche Maestre es el compositor.

0: Dios me diste que están ahí siempre activos con la triple A. Sí, señores, a ustedes gracias por estar ahí en la sintonía, gracias por su preferencia. Canción que le encanta a Andrés Felipe Daza. Dice, no, esa es mi canción favorita, eso me pega de lico. Sin llorar, Andrés Felipe me hace el favor.
1: Ahí dice, más allá del cielo.
0: Sí.
1: Santana Bárbara, ¿eh?
0: Temazo. Y cuatro onzas más.
1: Me hace recordar a...
0: ¿A quién?
1: Esa época cuando salió esa producción. Bárbara, sí, así que...
0: Sí, sí, sí. Con la buena música acompañando ahí a nuestros oyentes. Están siempre conectados con nosotros. Eso que están de moda también. Así de moda como la triple A. Y seguimos invitando a nuestros oyentes para ese lanzamiento de esta emisora que te está acompañando.
2: Con las noticias que tocan.
0: El 24 de junio, ya sabes. Y es que ya San Juan
2: en este ritmo
0: suena así. Señores, oye, estas canciones ya cuando no las escuchas.
3: Javier Fernández y Fabián Corrales, mis hermanos. A los sanjuaneros le hago saber.
0: Aunque uno escucha también, obviamente uno tiene que escuchar ahí al triple A, porque si no, no hay tropel.
3: Quieren conocer en este centro falloso.
1: Nada más que después eso se retiró del canto.
0: Pues sí.
3: Ahora fuerte que existe aquí.
1: Porque si no.
0: Ay, pero él es bueno, tiene que reconocerlo. Sí,
1: claro.
0: No, no.
1: Sí es.
0: Gracias a Dios no siguió por esta línea,
1: sí,
0: porque si no,
1: mal. Se retiró.
0: Che, es migaja esa,
1: ¿eh? 11:15 minutos. Y queremos también aprovechar y enviarle un saludo gigante a todos los abogados, ¿no? A todos nuestros abogados ahí en la conexión de la AAA, todos los abogados del sur de La Guajira, los abogados de Villanueva, de San Juan, de Urumita, El Molino, Las Aguas, los abogados que además nos escuchan también a través de la AAAradio.com. Para todos ellos, un feliz día y bueno, a seguir haciendo ahí cumplir la ley, defendiendo las leyes de nuestro país.
0: Oye, Andrés Felipe, hablemos un poquito de los bonches que hay por ahí en redes sociales. Vemos muchos comentarios, ofensas y demás. Pero yo estoy hoy más enamorada que nunca de una barranquillera. Yo digo, me declaro enamorada y tal, ¿verdad? ¿Qué haremos?
1: ¿De quién se trata?
0: De Andrea Valdiris. Oye, les vamos a comentar esto a Andrés Felipe. Resulta que Andrea Valdiris, como la mayoría de los colombianos, dio a conocer por quién votó. Ella votó por el Tigre, listo, y la agarraron ahí, los comentarios nos hicieron esperar. Y ella se toma la delicadeza de leer cada mensaje que le llega. Digo que nada más
1: la gente
0: que
1: está desocupada.
0: Sí, que pesca nada más como que donde le insultan, porque los otros positivos como que no los muestran tanto. Bueno, un chico le vació la mami Andrea Valdiri a las hijas, involucró a las hijas en el mensaje y todo el cuento. Y ella le dijo, te voy a encontrar. ¿Qué crees que hizo la nena, Pipe?
1: ¿Qué hizo?
0: Se dio a la tarea de ubicar al muchachito. Él le dijo, me lo vas a decir en la cara. Se lo digo, con palabras bastante poderosas que no, obviamente no puedo pronunciar acá, porque imagínense. Pero se dio la tarea de encontrar al personaje. Fue hasta su casa.
2: Con las noticias.
0: Y yo se lo aplaudo. ¿Sabe por qué? Porque es que detrás de la pantalla todos somos valientes. Y me incluyo en la moña también. Porque somos buenísimos para reaccionar, para hacer comentarios sin medir las consecuencias de esto. Y hay que respetar, oye, hay que respetar el pensamiento del otro. Y eso lo vemos también por aquí. Con estos resultados, los insultos no paran. Por favor.
1: Desastre.
0: No, pero hay que tomar ejemplo también. Hay que hacerlo. Lo mismo que dice Andrea Valdiri, hay que hacerlo. Pero están insultando a Ben, dímelo aquí. Listo, hay que enseñarle a respetar a la gente. Así que aplausos para Andrea Valdiri. Así es que es.
1: ¿Será que si yo le escribo también me viene a buscar?
0: ¿Y qué le va a decir? Ay, machi, así no era. No, es que yo que te quería conocer.
1: Le voy a decir, esto era para aprovechar, para ver, conocerte. A que me buscaras.
0: No, pues, ¿qué haremos con Andrés Felipe? ¡Qué belleza! No, me pipe.
1: Así que vamos a hacer la prueba, pues.
0: ¿Va a hacer la prueba?
1: Sí, vamos, increíble.
0: Bueno, pero es que yo no
1: estoy. A ver, para ver si aplica para todo el mundo, nada más. Era para ese.
0: Uy, no. Pero oye, se dio la tarea. A las 12 de la noche publicó su historia ahí, mostrando que dio.
1: Podata, con la que estoy aquí en el programa de las mañanas, le cae peor todavía.
0: aquí está insultándote.
1: Esto lo que yo te escribí aquí no es nada para...
0: Pero le anexé, vive en Caracolí, Sabanas de Manuel. Sí. Para que sepan de Caracolí.
1: Le hice la voz de los que no tienen voz.
0: Entonces se va para otro lado.
1: Sí. Bueno, Deli, queremos aprovechar para enviarle un saludo especial y desearle un feliz cumpleaños a la reina del guarapo de caña. A la gran Madeley Cugia, gran madre que hoy se encuentra de cumpleaños, es felicitada por todos sus familiares y amigos, de parte de sus padres, sus hermanos, sus muchachitas y toda la familia y amigos que hoy felicitan a la gran madre en su cumpleaños. Para ella, mil felicidades, muchas bendiciones, ha dicho madre. Hoy todo el que llegue, vaso gratis de guarapo por la celebración.
0: Guarapo hoy, o sea,
1: sí,
0: que
1: sí, hoy el guarapo es cortesía de la casa.
0: A las 12 que salga puedo.
1: Sí, sí, por llegue de una vez a buscar su guarapo y donde la gran madre hoy está más fuerte y con más limón.
0: Así, o sea, que hoy está sonriendo más que de costumbre.
1: Sí, sí, está más feliz hoy madre en su cumpleaños. Así que para madre, mil y mil felicidades. Madre ya se está alcanzando de soma en los años. Bueno, según el último... Lo último que vimos por ahí, ya madre lo dejó tirado.
0: No.
1: Sí, sí. No solamente lo alcanzó, sino que lo superó. Así que para madre, mil felicidades, muchas bendiciones. Así que ahí llegaremos a tomarnos el guarapo donde madre. Pipe también que se ponga a la 10 hoy con todos los juguetes. Que mil felicidades para madre hoy en su cumpleaños.
0: Oigan, Rey Felipe, avanzamos con más canciones. Escuchemos, señor abogado.
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0: Con el cacique de la Junta, Diomedes Díaz.

0: Son las 11 con 32 minutos.
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1: 11 de la mañana, 43 minutos, 11:43.
2: No es fácil, pero difícil también.
1: Personas, la canción de Lucho Alonso, la hace Silvestre Dangón.
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1: Saludo con esta buena canción a mi gente que está en la sintonía también por allá en Urumita, la tierra de las mujeres bonitas.
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1: Reportan sintonía, Andrés Felipe, a través de
3: reporta,
1: nuestro WhatsApp.
3: ¿Y cuál es el WhatsApp?
1: Toet.
3: Ahí te lo sabes, aquel lado.
1: Claro que sí, 301-1029-487. 301-1029-487. No estoy leyendo.
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1: No, pero nos reporta la sintonía desde Montería, Córdoba. Nos piden saludar ahí a Álvaro AAA.
4: En el rincón.
1: Y dice por acá, fiel oyente.
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1: Gracias por estar ahí siempre conectados. La señora Nérida Fría también reporta la sintonía a esta hora de la mañana. Señora Nérida, buenos días, buenos días.
5: Mañana triple.
1: Hey. Vamos también a los amigos que nos escuchan a esta hora de la mañana en El Molino.
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1: gente de Villanueva.
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1: Muchísimas gracias por su preferencia.
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1: Señores, somos por acá, buenos días, Rookie Pipe, escuchando la triple A, la mejor. Diomedista hasta la lápida y no me las pico.
3: Muy bien, don Juan.
1: Don Juan González en la sintonía.
4: Información.
3: Saludos especial a don Juan González y por supuesto a todos los oyentes que están ahí conectados con la triple A desde el corazón de la Guajira, y los oyentes también que cada vez se van sumando a través de la triplearadio.com, nuestra señal también en las diferentes plataformas donde pueden estar ahí siempre conectaditos con nosotros escuchando a la triple A.
1: Señor, el abrazo también para los conductores que viajan a esta hora conectados con la triple A. La que está de moda, señores, 97.2 FM.
3: Abraza, Delis, abraza.
1: Escuchemos, avancemos con más de la buena música. Esta es tu frecuencia favorita, 97.2. Grábatelo bien, 97.2 FM.
3: Abraza, Delis.
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1: Y con esto baila Javier Fernández,
2: Andrés Felipe Daza,
1: mis hermanos,
3: y Deli Rookie Mendoza.
1: Los sanjuaneros le hago saber
2: en la triple A.
3: ¡Bonito!
2: ¿Cómo salió? Un saludo del triple a estas alturas del partido.
1: ¡La barra fuerte!

0: Cosa, hombre, con el triple. Eso es que la va a cantar en vivo el 24.
1: Hombre, pero imagino que al cierre de la programación y todo, porque
0: sí, para que la gente se vaya a acostar. Ah, okay. Sí, ya el cierre, para que sí, no vaya a quedar alguien para ir de necio.

0: 11 56 minutos. Oye, José Caña ahí está reportando la sintonía. José, ilumíname, dame luz, por favor. Programa por acá una canción. Cuéntame, dame detalles, José. Estoy aquí intrigada.
1: Dario Carrillo en la carretera. Florentino Aragón, no sale de su casa.
2: 11:57 minutos. Se va acercando la hora del almuerzo. Y por supuesto, la compañía te la brinda la triple A, la triple A radio.com y los 97.2 de Sevilla Nueva para Colombia y el mundo. Además, a recordarle, hoy en minutos llega la voz dulce de la radio con el informativo del mediodía. A las 2, primera plana. A las 3, solo vallenatos. Y a las 5, atardecer campesino.
0: Y nosotros vamos a cerrar este espacio con los hermanos Carrillo y esta canción, Pura Apariencia.
2: Saludo especial ahí al honorable Clavin Castro, que está en la sintonía con nosotros. El concejal Clavin Castro, un saludo muy especial para él y un abrazo gigante. A esa hora de la mañana.
0: Saludamos a todos nuestros oyentes. Oye, saludo muy especial, el abrazo para los abogados. Muchas felicidades en su día. Pero nos vamos. Final, no va más.
2: Chao, pescado.
0: Chao. Feliz almuerzo para todos ustedes. Nos escuchamos mañana.
2: Sobre el volumen de Lee Mendoza.

0: Son las 12 con un minuto. 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
7: Desde Villanueva y San Juan del Cesar, estamos emitiendo la señal de la Triple A. Le saludamos Álvaro Álvarez, Ruk Trinidad Mendoza, André Felipe Daza. Yo soy Evelyn José Fuentes Ortega.
1: Estos son los titulares de las principales noticias en el informativo.
7: Abelardo de Lesprille fue elegido por los colombianos como el presidente electo de la República.
8: Amplia participación y triunfo progresista marcaron la segunda vuelta en La Guajira.
7: Voy a gobernar para todos los colombianos porque en democracia existen los patriotas que piensan diferente, prometió el nuevo presidente de los colombianos.
8: Capturan a 3 personas requeridas por la justicia durante la jornada electoral en La Guajira.
7: Iván Cepeda dice que reconoce el resultado inicial del preconteo, pero afirma que impugnarán 33.000 mesas de votación.
8: El presidente Donald Trump felicitó a De Lesprille y lo invita a la Casa Blanca.
7: Ya son las 6:05 en la mañana, 6:05 en la mañana.
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7: Procurador General de la Nación, Gregorio Elejaz Pacheco, visitó anoche varias comisiones escrutadoras y desde allí agradeció a los colombianos su participación en la segunda vuelta electoral y por acoger nuestra propuesta de paz electoral para elegir presidente de la República. El jefe del Ministerio Público se resaltó que no hubo ni un solo hecho que empañara el desarrollo de la jornada, la cual se desarrolló de forma normal, tranquila y serena. Álvaro, tenemos al procurador.
4: El procurador, doctor Gregorio Elejaz, bienvenido a la AAA.
9: Muchas gracias por estar tan atentos a estos sucesos de últimos días. Muchas gracias por informar bien a los colombianos y estoy a la disposición de lo que usted ordene.
7: Bueno, ya tenemos presidente electo de la República. Solo falta que la comisión escrutadora pues avale el preconteo de ayer. La lectura de la jornada electoral de ayer domingo, procurador.
9: Bueno, fue algo ejemplar. No se había visto un funcionamiento tan acompasado de primero el organismo electoral, registraduría y consejo electoral impecable, y también el resto de las instituciones, y especial reconocimiento a las fuerzas militares y de policía que estuvieron siempre muy atentos para garantizar el derecho de los colombianos a acceder a las urnas, que el material electoral llegara hasta el último rincón como fue, y garantizar el orden. Fue una jornada muy bonita, muy festiva, la gente contenta, libre, votaron como quisieron votar, hubo una participación récord, 26 millones, un poquito menos, lo que indica que volvimos a derrotar a la abstención, que era uno de los males que queríamos superar.
4: Doctor, usted tuvo la oportunidad de escuchar el discurso del presidente electo, el doctor de la Espriella. ¿Qué sensación le deja es la posición que asumió anoche, diferente a cuando ganó la primera vuelta?
9: Bueno, dicen los que conocen de política que en los candidatos y presidentes en estos procesos hay como unas etapas, que uno es el discurso de campaña, otro es el discurso, la señal que se le manda al país cuando se es elegido, y otro es cuando ya el 7 de agosto se posesiona, en el entendido de que tiene que ir mirando que la elección es para gobernar a todos y que las propuestas de los demás que no ganaron también son merecedoras de tener en cuenta, porque al final todo va a confluir en el Congreso de la República, donde están representadas todas las fuerzas. Entonces, se trata de ir buscando primero una propuesta individual propia, luego lo que el pueblo manifestó, fíjate que estamos casi mitad y mitad, ganando de la Espriella, y luego en la realidad que se va a encontrar en el Congreso, en donde él no tiene mayorías.
8: ¿Cómo avanza esas investigaciones que ustedes venían realizando a través de los funcionarios públicos que participaron en el proceso electoral?
9: Hola, Ru, buen día, me alegra saludarte. Bueno, eso sigue, veníamos trabajando, llegamos a 192 procesos de investigación disciplinaria formales, 13 funcionarios del orden nacional y regional suspendidos, las pruebas siguen, los procedimientos se van a seguir aplicando. De ayer hubo unas pocas denuncias y quejas sobre excesos de algunos servidores, incluso alguno de la Procuraduría misma, que creo que en Bolívar por allá apareció con un carro adentro del sitio de votación, lo que estaba prohibido, con afiches de una de las campañas, y hubo ahí algún ruido, pero en general venimos trabajando, esto sigue, los procesos se van a adelantar y se verán los resultados en derecho, sea que haya para sancionar o no, pero lo vamos a seguir haciendo como ordena la ley.
7: Procurador, el doctor Iván Cepeda se pronunció tras la jornada de votación de la segunda vuelta presidencial y reconoció los resultados del preconteo inicial, pero matizó que sus abogados están procediendo a impugnar 33,000 mesas en todo el país.
9: Sí, mire, hay que explicar varias cosas. Todavía hay gente que cree que es una obligación del presidente que esté saliendo, que esté terminando el periodo, salir a aceptar los resultados que diga el preconteo. No, el preconteo es un conteo aritmético, una suma de lo que van reportando las mesas a un centro de cómputo, pero la verdadera declaración jurídica definitiva, inapelable, formal, es la que diga el escrutinio, porque en Colombia, por régimen constitucional, las elecciones las declara en la rama judicial, los jueces, que son los que hacen los escrutinios. Uno a veces no cae en cuenta que la registraduría llega hasta el momento en que se vota y los jurados hacen el conteo ahí en mesa. Hasta ahí llega. Pero de ahí para allá eso queda en manos de la rama judicial, de los jueces y notarios a veces que hacen el escrutinio. Ese escrutinio es la manifestación final jurídicamente vinculante. Lo otro es, como lo dice la norma, que además viene de 1986, 40 años de antigua, es para ir informando, de carácter informativo, para que la gente sepa qué fue pasando en cada puesto, en cada pueblo, en cada capital, en cada departamento. Pero lo jurídicamente relevante es el escrutinio. Eso es lo que comenzó anoche mismo en el nivel local, las mesas municipales, luego hoy sube a lo distrital y departamental, y finalmente el Consejo Electoral es el que consolida todo y declara cómo quedó la votación y expide la credencial correspondiente, a lo que se le suman pues actos protocolarios, solemnidades, porque el Estado y la democracia merecen eso. Pero hay que distinguir, en conclusión, preconteo es una información no definitiva, pero que es cierta, ahí está. Y luego eso se somete a revisión porque hay reclamaciones, puede haber errores, puede haber inconsistencia, y el escrutinio es la última palabra.
4: Doctor, a sabiendas de que la Registraduría, Procuraduría, Contraloría hicieron un trabajo extraordinario, por primera vez se ve esto en Colombia, que la institucionalidad fortalece el debate. Ustedes, al final, ¿qué les deja este ejercicio?
9: Bueno, yo creo que lo primero que hay que hacer es agradecerle a Colombia entera y a ustedes mismos, los comunicadores, las empresas de radio, televisión, las que trabajan en redes, los YouTube, los tuiteros, que apoyaron mucho la propuesta de paz electoral. Creo que eso fue un acierto que pegó, que caló, que la gente esperaba alguna voz que nos dijera cómo debíamos comportarnos. Fue acogida en toda Colombia, eso fue un éxito grande, que hay que consolidarlo para el futuro, y nos permite decir dos cosas. Uno, que se impuso la paz electoral, que es de todos, eso no tiene partido, no tiene candidatura, eso es de las instituciones y de los colombianos, especialmente el sector privado, que fueron los de la iniciativa. Nosotros solamente la recogimos y la aplicamos. Y la otra, a propósito de fútbol y de mundial, le metimos otra goleada a la abstención, 63% de participación, eso no se había visto. Y quiere decir que Colombia está madurando en su democracia y la gente está interesada en saber quién lo va a gobernar y en escoger a quién considera que es mejor. En este caso, aunque la diferencia es pequeña, en menos del 1%, ahí hay un resultado que habrá que revisar en el escrutinio, pero tenemos, con la información que tenemos, es Abelardo de la Espriella el que la gente por mayoría quiso elegir para presidente.
7: Señor procurador, muchas gracias, que esté muy bien. ¿La paz electoral llegó hasta ayer o también se puede aplicar esta pedagogía en las próximas elecciones regionales y locales, señor procurador?
9: Yo creo que eso, como decían anoche unos expertos, llegó y se quedó perfecto, pegado. Perfecto. Es una necesidad, la gente quiere paz electoral y hay que decirlo, tenemos que volvernos a apropiar todos de eso. Es un éxito y vamos a evaluar hoy en la mañana, vamos a evaluar qué sigue. Yo creo que sí es bueno que se consolide y que continúe, y pues al fin y al cabo nosotros en Colombia nos las pasamos de elección en elección. Ahora ya están hablando de las departamentales, no hemos terminado las municipales, las nacionales, y ya están hablando de gobernaciones y alcaldías.
7: Álvaro, candidato a la alcaldía, está él con una inquietud.
9: A la alcaldía del social gregorismo, será.
10: Un abrazo, señor procurador.
9: Bueno, oiga, un saludo a Nono, a Gerardo, a como debe ser, y especialmente a mi hermano querido Henry, que lo extraño mucho, le mando un abrazo muy grande, y a San Juan, que se comportó muy bien. Mire que fue el único municipio de La Guaira en que ganó de la Espriella. El único municipio que ganó en La Guaira.
4: Sí, eso nos da un poquito más de libertad para no tener que buscar padrinos y tocar la puerta de la casa de Nariño. Un abrazo, señor procurador.
9: Bueno, eso ya es un tema ya entre San Juan, eso, yo no me meto en eso. Le deseo un feliz día, muchas gracias por apoyar la paz electoral como debe ser.
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7: Bueno, la elección de Abelardo de la Espriella como presidente de la República se dio en un país profundamente dividido, una nación tan polarizada que la diferencia que le sacó en el preconteo a Iván Cepeda no supera los 250 mil votos, lo que puso al oficialismo y a la campaña perdedora a buscar cómo se recorta esa distancia en la fase de escrutinios. Pero hoy Colombia tiene un jefe de Estado electo, Abelardo de la Espriella. Si bien la victoria legal solo se da cuando los jueces de la República culminen su trabajo de confirmación de resultados, que prometen será veloz, lo cierto es que el trabajo informativo de la registraduría dejó claro que las mayorías colombianas quieren en la Casa de Nariño a Abelardo de la Espriella. Y aquí lo tenemos en su primera intervención.
14: Colombianos, hoy reafirmo mi solemne compromiso de lealtad absoluta con la Constitución de 1991. Juro defender la Constitución con extrema coherencia para evitar que la destruyan. Juro protegerla de aquellos que pretenden cambiar el Estado de Derecho por la tiranía. Y juro honrarla frente a quienes, usurpando el nombre del pueblo, le quieren arrebatar sus libertades. Voy a gobernar para todos los colombianos, para quienes votaron por mí y para quienes escogieron otro candidato. No habrá vencedores ni vencidos. No habrá retaliaciones. No habrá persecuciones. Porque en democracia no existen enemigos irreconciliables.
7: Por su parte, Iván Cepeda se pronunció tras la jornada de votación de la segunda vuelta presidencial y reconoció los resultados del preconteo inicial de la Registraduría Nacional, pero matizó, aseguró que pese a que hoy reconocemos el preconteo inicial de la Registraduría Nacional, abogados están procediendo a impugnar 33 mil mesas en todo el territorio nacional.
15: Compatriotas, nuestro más sincero, profundo, afectuoso reconocimiento y gratitud a 12.700.000 colombianos y colombianas que con su respaldo y apoyo en las urnas consolidan nuestra convicción de que el cambio social, democrático, profundo de la sociedad colombiana es perfectamente posible y está plenamente vigente hoy en Colombia. Hemos llegado a la última instancia de esta campaña electoral con la más estrecha diferencia en votos que registre cualquier elección de segunda vuelta en la historia electoral colombiana. Lo hemos afirmado, el pacto histórico y la Alianza por la Vida. Todas y todos nuestros dirigentes somos demócratas.
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1: Nuestro primer corresponsal está en Villanueva, Junior de la Hoz, con las informaciones. Junior.
2: Compañero, gracias. Informamos desde los estudios de Viva FM en Villanueva. El comandante de la estación de policía de este municipio, en diálogo después de concluida la jornada electoral del día de ayer, nos dio un balance sobre cómo fue el comportamiento de la ciudadanía en el municipio.
3: Es del municipio donde garantizamos estas elecciones, y de igual forma no solo las mismas, sino también el tema de seguridad. Es de resaltar que tuvimos un buen trabajo donde pues la comunidad en general se comportó muy bien en sus actividades y se hicieron los controles de rutina y adicionales los esfuerzos, siempre apuntándole a la seguridad y al binomio de la seguridad, valga la redundancia, para que todo saliera sin ninguna situación en especial.
2: En el municipio de Villanueva, los resultados electorales, después de conocido el preconteo, fueron los siguientes. Con el 53.37%, Iván Cepeda Castro, del Pacto Histórico, obtuvo la mayor votación en esta población, con 6.317 votos. Abelardo de la Espriella obtuvo 5.397 votos para el 45.60%. Además, hubo 121 votos en blanco, 11 tarjetones no marcados y 109 tarjetones nulos. En total, 11.955 personas llegaron a sufragar. Soy Junior de la Hoz. Continúen, compañeros, en estudios con más noticias.
1: ¿Cómo se comportó la Guajira en el proceso electoral de ayer, Ruth?
4: Bueno, Evelyn, la segunda vuelta presidencial se desarrolló con normalidad en La Guajira, bajo un amplio dispositivo de seguridad y monitoreo institucional liderado por el gobernador Jairo Aguilar, quien invitó a los ciudadanos a ejercer su derecho al voto con tranquilidad y respeto por la democracia. Aquí en La Guajira, más de 1.500 policías, junto con las fuerzas militares y organismos de control, acompañaron la jornada en los 15 municipios del departamento. Al cierre de los comicios, los sectores progresista y alternativos se impusieron en 14 de los 15 municipios Guajiro, consolidando así su fuerza electoral en la región. El único municipio donde ganó Abelardo de la Espriella sigue siendo San Juan del Cesar.
1: ¿Y sobre San Juan qué decimos? Con un comportamiento ejemplar, los sanjuaneros salieron ayer desde muy temprano a votar en la segunda vuelta presidencial. Efectivamente, en este municipio Abelardo de la Espriella obtuvo 12.729 votos, a Iván Cepeda 9.228 votos. En la primera vuelta también ganó de la Espriella en San Juan de Cesar con 12.232 votos contra 7.360 de Cepeda. San Juan confirma con estos guarismos que es el único municipio de La Guajira con tendencia abiertamente derechista. Y los resultados a nivel departamental, Andrés Felipe.
5: 198.557 votos para Iván Cepeda, que equivale al 60.45%, y 126.501 voto para Abelardo de la Espriella, que equivale al 38.51%, es decir, una diferencia de 72.056 votos. A nivel de votantes, el 46.86% de las personas habilitadas para votar ejercieron el derecho al voto. En el nivel de votos en blanco, en el departamento de La Guajira fueron 3.389 votos en blanco, 796 no marcados y 2.923 votos nulos.
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4: Vamos a conocer lo que pasa en Barranca. Allí nos los comenta Reinaldo Gámez Bolívar.
7: Los resultados en Barranca de la segunda vuelta con el 100% del preconteo para las elecciones de presidente y vicepresidente de Colombia fueron las siguientes. Iván Cepeda y Aida Quilcué obtuvieron 10.839 votos para un 69.66% de la votación. Y Abelardo de la Espriella y José Manuel Restrepo sacaron 4.600 votos, es decir, el 29,66%. 69%. En la segunda vuelta, con relación a la primera, la votación de Iván Cepeda se aumentó en 2.750 sufragios y la de Abelardo de la Espriella en 1.201 votos. Y fue socializado en el recinto del Consejo Municipal de Barrancas por parte de la Corporación Autónoma Regional de La Guajira, Corpo Guajira, y el Consorcio Residuos Sólidos Barrancas, el proyecto Implementación de la Estrategia de Gestión Ambiental Urbana para optimizar los procesos de manejo y aprovechamiento de los residuos sólidos en el municipio, para cuya ejecución fue suscrito el contrato de prestación de servicios número 0083 de 2026 entre la corporación y el consorcio. Las actividades a poner en marcha durante este contrato son importantes debido a que a través de ellas se mejora el bienestar de los habitantes de la zona urbana del municipio, se reduce la contaminación paisajística, se promueve la educación ambiental como eje fundamental para un cambio comportamental de actitudes y acciones de conservación con el entorno, y se apoya a los recicladores con presencia en el territorio, enfocando los esfuerzos en la caracterización y formalización de la actividad, aportando al mejoramiento de la calidad de vida y dignificación de su labor, se informó por parte del Consorcio Residuos Sólidos Barrancas. Noticias desde Barrancas con Reinaldo Gámez Bolívar.
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2: ¿Qué está pasando en el Molino? Nos lo cuenta el profesor Jorge Oñate Herrera. Profesor, ¿cómo está usted?
3: Muy bien, don Evelyn. Feliz, dichoso y contento.
2: Hable de la política, que de tiempo. No vamos a hablar de tiempo, eso está seco. Bueno. Hable de Espilla. ¿Cómo le fue a Espilla en el Molino? ¿Cómo le fue a Cepeda? Hable de eso.
3: Cepeda ganó aquí en el municipio del Molino. De la Friella obtuvo 304 votos menos que Cepeda. El único municipio donde ganó de la Friella fue San Juan del César. Y ya toda la información política pues ya las han dado.
2: Ah, ya.
3: Y,
2: no averiguó cómo sí, le fue en números precisos. ¿Cuánto sacó de la Friella en el Molino? ¿Cuánto sacó Iván Cepeda, no? Ya, le vamos a informar, Pipe, ¿cuántos votos sacó de la Espilla en el Molino?
0: En el Molino, Abelardo de la Espilla sacó 2,456 votos, que equivale al 47,16%. El candidato Iván Cepeda, 2,711 votos, que equivale al 52,06%. En el Molino hubo 40 votos en blanco, 2 no marcados y 31 votos nulos.
2: Bueno, ahí tiene la ayudita, pues, ahí lo ayudamos.
3: 2,436 votos y Cepeda 2,743 votos antes de pasar el informe oficial, porque hay un señor o un señor que realmente era amo y señor absoluto de los datos acá en el municipio del Molino, sobrepasando hasta la autoridad del registrador. Dígame.
2: No, dígame las noticias.
3: Sí, señor, ya le voy a dar los datos correctos. Tenemos 2,743 votos por Cepeda y 2,436 por de las Piellas. Un total de 5,179 votos, con una diferencia de 307 votos. Lo que pasa es que aquí en el Molino hay un señor que es el que transmite, pues, total, él se repavonea por toda el recinto. Ojalá no vaya a ocurrir esto para las próximas elecciones. Y es amo absoluto de la información. Lástima que sea el único lunar que hay en la organización electoral aquí en el municipio del Molino.
2: Y usted no tiene necesidad de acercarse a ningún funcionario para obtener esos resultados. Usted puede acceder a la plataforma de la registraduría y ahí encuentra en tiempo real la información, sí, precisa. ¿Usted para qué va a ir a preguntarle a un funcionario cuando ellos muy seguramente tampoco tienen la autorización de entregar esa información?
3: Sí tiene la autorización, porque eso, usted sabe que todos los datos públicos hay que dar la información.
2: Muy bien.
3: Bueno, ya eso es clavo pasado, como dice, como decía Nicomedes Daza. Abriéndole la ventana a la verdad y sonriéndole a la vida, acá estoy con ustedes. Bienvenidos a las noticias y al informativo de la mañana 97.2 de la AAA. Quiero saludar en Villanueva a mi sobrina María Ángel Oñate Barros, quien recibió grado de abogado, título otorgado el pasado viernes por la Universidad de La Guajira. Es felicitada por sus padres, hermanos y demás familiares. Éxitos a la nueva profesional del derecho, El Molino. En este municipio, la jornada electoral transcurrió en completa calma, donde todos los participantes de dicho evento cumplieron a cabalidad sus funciones. Los electores de ambos candidatos demostraron civismo sin agravios ni insultos. Qué jornada electoral tan amistosa, tan amigable la que se vivió aquí en El Molino. Fue un verdadero acto democrático. Un solo incidente, oiga, un personaje estilo James Bond. Un solo incidente se presentó a raíz de la confiscación de unas gafas con una mini cámara fotográfica por parte de un ciudadano. 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Una importante donación fue entregada a la institución educativa Ismael Rodríguez Fuentes el pasado jueves por parte del gobernador del departamento de La Guajira. Los elementos recibidos por el rector del plantel educativo consisten en un tractor NMF-754 cabinado con sus respectivos componentes, remolque, un cortamaleza y dos cuchillas. Además, le fue entregado una motosierra de 72 centímetros. De esta forma, la institución molinera viene recuperando su vocación agrícola para la enseñanza de sus estudiantes. Y mi nota mundialista: el futbolista más joven en llegar a un mundial de fútbol fue el irlandés Norman Whitesall, con 17 años 41 días, al pisar la cancha del estadio La Romareda en Zaragoza, España, el 17 de junio de 1982. Y el de mayor edad, este sí se lo ganó a usted, don Evelyn, fue Esam El Hadary, portero del seleccionado de Egipto en el Mundial de Rusia 2028, a los 45 años y 161 días, atajando un penal al equipo de Arabia Saudita. Y el jugador más joven en ganar un mundial fue el mítico Edson Arantes do Nascimento Pelé, en el año de 1958, en el marco del Mundial de Suecia, quien al alzar el trofeo contaba con 17 años 249 días. ¿Qué más me tiene por ahí, don Evelino?
2: Está bueno, profesor, usted no tiene sentido de las proporciones, ya está bueno, tiene 10 minutos de estar diciendo la misma cosa. El mismo algoritmo, 2436. Hasta luego, profe, el pensamiento.
3: Y el pensamiento para hoy.
2: Oiga,
3: el que oculte y punte, está,
2: oiga, profe, están los abelardistas, dígame, que no han dormido. Aquí está uno al frente que me está haciendo señas, tiene dos voladores. No sé si me lo va a hacer aquí dentro de la cabina, pero
3: no, lo que sí le voy a recomendar a todos nuestros oyentes.
2: Ya comienzan con el bullying, profesor. No se pueden sentir mucho con cierto poder, porque ya comienzan con cierto bullying. Bueno.
3: No. Álvaro es muy calmado. Álvaro es muy calmado.
2: No, estoy hablando de Álvaro.
3: No, pero yo sé más o menos, sí. Pero con mucho juicio. Pensamiento para vos.
2: Sí, señor.
3: El que oculta y miente siempre pierde. Tarde o temprano, la verdad lo alcanza.
2: Repita eso. Repítame ese.
3: El que oculta y miente
2: siempre pierde.
3: Así es. Tarde o temprano, la verdad lo alcanza. Hay que hacerle seguimiento. Faltan 192 días para finalizar el 2026. Desde El Molino, manantial de amistad y con la verdad de la información, Jorge E. Oñate Herrera. Feliz fin de jornada. Felicitaciones, amigos, por el buen comportamiento en las elecciones.
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1: Vamos a conocer lo que pasa en Urumita. Allí nos los cuenta el periodista Ignacio Araújo Montero. Nacho.
2: Con una caravana de vehículos festejaron el triunfo de Abelardo de la Espriella en Urumita, Guajira, como tributo y honores al nuevo presidente de la República de Colombia. Lo mismo sucedió en Villanueva. Por otro lado, se conoció que el resultado de esa fiesta democrática fue la siguiente. En Villanueva, Guajira, votaron por Cepeda 6.317 personas y por Abelardo 5.397. En las Aguas del Pilar, Cepeda 1.793 y por Abelardo 1.248. En Urumita, Cepeda 3.756 y Abelardo 2.398. También tenemos que decir que en ese proceso democrático se presentaron tres casos anormales. En las Aguas del Pilar, cuando iba a ejercer el voto, fue capturado un hombre por acceso carnal violento con una menor de 14 años. Y en Villanueva, una tremenda parranda frente a la estación de policía en plena ley seca. Y en Urumita, unos buses estacionados en un parque esperando supuestamente algunos votantes. 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Atención. Más noticias. Este 25 de junio estaremos iniciando el espacio promocional al próximo Festival del Trueno, celebrarse en el municipio del Molino, Guajira, del 25 de julio al 1 de agosto por una de las emisoras más importantes del sur de la Guajira. En ese evento se realizarán los concursos de cantantes infantiles y juveniles, acordeonistas juveniles infantiles y canciones inéditas, nos confirmó su organizador Luis Alberto Díaz Meriño, el famoso Lupas. Últimas noticias. Atención. Mucha atención. Urumita. Ayer, cuando se disponía a disfrutar un rato de esparcimiento en el río Marquesote del municipio de Urumita, Guajira, sufrió un accidente en una motocicleta el joven José Alberto Liñán Rodríguez, conocido cariñosamente como Basurita, y su compañera de paseo. Liñán Rodríguez sufrió herida abierta en el cráneo y uno de sus brazos. La mujer, golpes sin más datos. Ambos fueron remitidos a San Juan de El Cesar. 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Desde el sur del departamento de La Guajira, toda la información con Nacho Araújo Montero. Buen día para todos ustedes.
3: Gracias, Ignacio. Vamos ahora a conocer noticias de tu nuevo. Está lista Karen Gómez con las informaciones. Karen.
4: Estas son las noticias para nuestra alianza informativa. De acuerdo con los resultados del preconteo electoral en el municipio de Hato Nuevo, La Guajira, se registró una importante participación ciudadana durante la jornada electoral presidencial realizada el pasado 21 de junio. La fórmula integrada por Iván Cepeda Castro y Aida Marina obtuvo 6.436 votos, equivalentes al 72.81% de la votación. Por su parte, la fórmula conformada por Abelardo de Espiella y José Manuel Restrepo alcanzó 2.343 votos, correspondientes al 26.50%. Los resultados reflejan una amplia ventaja para la primera fórmula en el municipio en una jornada que transcurrió en normalidad y bajo el acompañamiento de las autoridades policiales y electorales. Son los hechos que son noticias. Desde los estudios de Primer Estéreo informó para todos ustedes Karen Gómez.
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4: Ahora vamos a conocer lo que está pasando en el extremo norte de La Guajira. En Uribia nos los comenta Narciso Martínez.
5: Una atención que el candidato del Pacto Histórico, Iván Cepeda Castro, fue el ganador de la segunda vuelta presidencial ayer domingo en el municipio de Uribia, alcanzando 22.343 votos, el doble de lo obtenido en la segunda vuelta del pasado 31 de mayo. Adelante, La Estrella, por su parte, sacó 10.228 votos. Los comicios transcurrieron en completa normalidad en toda la jurisdicción de este municipio. De otra parte, en otros aspectos de la información, indiquemos que el Consejo Municipal clausuró ayer domingo las sesiones extras convocadas por el alcalde Jaime Luis Buitrago y durante las cuales fue estudiado y debatido el proyecto de acuerdo número 06 de 2026, por medio del cual se autoriza al alcalde para suscribir convenios y contratos interadministrativos y se otorgan otras facultades. La iniciativa fue aprobada en su fase definitiva de segundo debate el sábado último, con ponencia favorable a cargo del concejal Aldin Gutiérrez Pana. He de anotar que en la votación del proyecto, en donde se autoriza al alcalde para celebrar contratos y suscribir convenios interadministrativos, recibió 14 votos positivos, 2 negativos y 1 ausente. Ahora la iniciativa pasará a sanción del burgomaestre Buitrago García. Y un accidente de tránsito registrado ayer domingo en inmediaciones del CDI del barrio San José, en el perímetro urbano del municipio de Uribia, dejó como saldo un indígena guayú herido de alguna consideración. El nativo, que se movilizaba por el sector antes aludido, iba a bordo de una motocicleta cuando perdió el control del pequeño rodante, golpeando su humanidad contra el pavimento. Familiares del lesionado lo trasladaron a la sala de urgencia del Hospital del Perpetuo Socorro, en donde fue atendido por los facultativos y permanece internado en recuperación. Son los hechos más notables en materia informativa, noticias transmitidas por Narciso Martínez. Feliz día.

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11: Son las 2:02.
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2: Las 2:10, 2:10. Tengan todos ustedes una excelente tarde. Aquí volvemos, arrancando la semana después del azote de ayer. Se salió ya de esta incertidumbre, de esta pena, y hoy Colombia respira diferente. Ayer la segunda vuelta que dejó como resultado a Abelardo de la Espriella, como estaba determinado por las encuestas, como nuevo presidente de Colombia. Hoy es 22 de junio del año 2026. Dos días previos a las fiestas patronales de San Juan Bautista, que este año están atravesadas en el miércoles. Me acompaña, como todas las tardes, Andrés Felipe Daza en la producción, coordinación, edición, la dirección periodística, Hamilton Daza Gutiérrez. Primera Plana 2.0 es la franja de opinión de la tarde en la 97.2. 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

0: Atención que de nuevo San Juan de Cesar es el único municipio en el departamento de La Guajira donde Abelardo de la Espriella le gana en las elecciones de segunda vuelta a su contrincante en esta ocasión, Iván Cepeda. 3.501 votos fue la diferencia entre Abelardo de la Espriella y a Iván Cepeda en las elecciones del día de ayer. Tres personas fueron capturadas en el departamento de La Guajira, más exactamente en el sur, por haber votado y les aparece órdenes de captura por abuso sexual y por homicidio. 72.000 fue la diferencia de Cepeda contra Abelardo en el departamento de La Guajira. La Guajira se volvió de izquierda definitivamente. La votación para Iván Cepeda en esta ocasión aumentó mucho más que en la primera vuelta, lo que quiere decir que todos los atajos que hizo el gobierno, porque el gobierno mandó gente en cantidad para La Guajira, mandó ministro, mandó senadores, mandó los funcionarios de la Agencia Nacional de Tierras, de la Unidad de Víctimas, que hace una semana había recorrido 6 municipios de La Guajira entre repartiendo plata para las víctimas y buscando votos para Iván Cepeda, pero no le alcanzó a nivel nacional. La senadora Marta Peralta completa 3 días de indagatoria ante la Corte Suprema de Justicia. En el día de hoy posiblemente se sabrá en horas de la tarde qué va a pasar con la senadora oriunda del departamento de La Guajira. Este es el tercer día en indagatoria por estar metida en los escándalos de corrupción de la Unidad Nacional de Gestión de Riesgo, y al parecer a la senadora le sale otros denuncias en varios departamentos del país. Bomberos de Fonseca lograron sofocar un incendio forestal en un predio en la vereda de Cardonal, en la zona rural de este municipio. Tenemos los resultados, cómo fueron las votaciones ayer a nivel departamental. Tenemos los resultados también a nivel de los corregimientos y los puestos de votación de la zona rural de San Juan de Cesar. El Caribe votó por Iván Cepeda, pero no logró evitar el triunfo de Abelardo de la Espriella. Mañana 23 a las 4, a partir de las 4 de la tarde, el alcalde de San Juan de Cesar, Cubita Enrique Camilo Urbina, está invitando a la comunidad a la audiencia de rendición de cuentas de todo lo que consiguió durante el año 2025 y que se ejecuta este año en diferentes partes del área rural y urbana de San Juan de Cesar. 2:15 minutos a esta hora. 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
0: Atención que en absoluta tranquilidad transcurrieron las elecciones en el departamento de La Guajira y en general en todo el país. La amenaza que estaba en todo el país y el miedo que había, pues afortunadamente no ocurrió nada de todo lo que se tenía, ni las amenazas que se podían materializar por parte de los grupos armados al margen de la ley, ni tampoco por los revoltosos. Pero sí ya se han presentado algunos desórdenes en Bogotá, en Cali, en Medellín, que han sido desintegrados por parte de la Policía Nacional. En el departamento de La Guajira, el boletín de la policía indica que 1.500 policías fueron distribuidos a lo largo y ancho del departamento, en los 15 municipios, brindaron la seguridad que en los puestos de votación custodiaron el material electoral y acompañaron de manera permanente a la ciudadanía durante toda la jornada. En el Plan Democracia, los uniformados hicieron presencia no solo en las cabeceras municipales, sino también en comunidades rurales y sectores de difícil acceso, incluyendo la Alta Guajira. En el marco del Plan Democracia, tres personas fueron detenidas en materia de seguridad. La primera captura se registró en el municipio de Distracción, donde fue detenido un ciudadano requerido por el delito de acto sexual con menor de 14 años por disposición del juzgado segundo promiscuo municipal de Fonseca. El procedimiento fue realizado una vez la persona ejerció su derecho al voto y fue objeto de los controles policiales establecidos. En las aguas del Pilar, los uniformados hicieron efectiva la captura de una persona solicitada por el delito de acceso carnal abusivo con menor de 14 años por orden del juzgado penal del circuito con función de conocimiento. Y finalmente, en el municipio de Fonseca fue capturada una persona requerida por el delito de homicidio conforme a una orden emitida por el juzgado primero promiscuo municipal de María la Baja, departamento de Bolívar. Los tres capturados fueron puestos a disposición de las autoridades solicitantes para que se les siga adelantando el proceso penal en su contra. En el municipio de Fonseca, el detenido fue una persona cuando depositó su voto en la institución educativa Roy Villalba, Elías Segundo Solano. Fue arrestado ya que tenía una captura vigente emanada por el juzgado primero municipal de María la Baja, donde le aparece el delito de homicidio. Y en Distracción, el capturado fue identificado como Roberto Carlos Urbina Ortega, a ser solicitado por el juzgado segundo promiscuo municipal de Fonseca por acto sexual con menor de 14 años. Y en Fonseca, en uno de los predios anexos al poblado de Cardonal, el cuerpo de bomberos tuvo que acudir para sofocar un incendio forestal que se presentó la tarde de ayer. La capa vegetal de la posesión del campesino Leonardo Brito era devastada por las llamas, por lo que los socorristas tuvieron que actuar de manera inmediata, armado una línea de 4 metros de manguera de 1 pulgada y media y atacar con chorros combinados de agua el fuego hasta lograr extinguirlo. El voraz incendio, antes de ser controlado, ya había logrado consumir aproximadamente 1 hectárea de pasto seco. Saludos a mi buen amigo Nando Cel. Felicitaciones a Nando Cel. Se puso la camiseta Nando Cel y ahí estaba, y las cachuchas. Nando, felicitaciones, mi hermano. Este triunfo, usted puso su granito de arena. A todos también, los del comando también, igualmente. Felicitaciones a todos por este buen trabajo que San Juan de Cesar se sobró. A Simón Gámez en el molino. Simón no sabe ni por quién votó, es lo peor. Fue a votar y no supo por quién votó. En el molino, Simón Gámez. Y también María del Rosario Maestre en el difícil Magdalena, que se encuentra feliz porque bien temprano le puso la raya al tigre. María del Rosario Maestre en el difícil Magdalena. Bueno, vamos, después de estas pequeñas notas judiciales, vamos a tomar el tema político, que es lo que la gente está esperando. El Caribe votó por Iván Cepeda, pero no logró evitar el triunfo de Abelardo de la Espriella. La región Caribe volvió a inclinarse mayoritariamente por una candidatura de izquierda en las elecciones presidenciales. Iván Cepeda ganó en los 8 departamentos de la región Caribe durante la segunda vuelta presidencial, pero el respaldo obtenido en la costa no alcanzó para superar a Abelardo de la Espriella en el resultado. Iván Cepeda obtuvo una votación importantísima en la segunda vuelta, como ha ocurrido en varias elecciones recientes. Los departamentos de la costa respaldaron mayoritariamente la candidatura de izquierda, esta vez por Iván Cepeda. Yo creo que se podía analizar que los votos de Iván Cepeda los puso Gustavo Petro. El gobierno hizo campaña por todas partes, por todas partes. Dineros del Estado fueron regados por todo el país para hacerle campaña a Iván Cepeda. Eso no lo ocultó el gobierno. Lo hacía el mismo presidente públicamente, hacía campaña en favor de Iván Cepeda públicamente, le echaba lengua a Abelardo de la Espriella públicamente, de manera así como que no quería la cosa, pero todo el mundo lo entendía. Y en la plaza pública, y la arremetida que el presidente de la República hizo visitando y haciendo campaña en todo el país. Dentro de ese itinerario de campaña, para nadie es un secreto que el presidente de la República vino a San Juan de Cesar a hacer campaña política. Venir a entregar una obra pequeña a San Juan de Cesar, el punto de abastecimiento solidario, que yo tengo mis dudas sobre el funcionamiento de este lugar, y sobre todo cuando no va a haber gobierno de izquierda, ¿quién va a financiar el funcionamiento de este lugar? Los vendedores, ¿cuáles vendedores se van a ir para allá? ¿Cuáles campesinos van a traer productos y quedarse allí? Eso sería una carga para el municipio, una carga más para el municipio. Ojalá esto no se constituya en un elefante blanco, cuando los elefantes blancos, el alcalde, el gobernador con el alcalde, los acabaron en San Juan de Sar. No queda ni uno. Todos los pusieron, los están poniendo a funcionar, los van a poner a funcionar para que no haya elefante blanco en San Juan de Cesar. Y esto puede venir a revivir un elefante blanco en el municipio de San Juan de Cesar. El caso de San Juan es un caso sui generis, lo de San Juan. El único municipio en el departamento de La Guajira donde ganó en la primera vuelta Abelardo de la Espriella, y en esta segunda vuelta la gente votó con más ánimo y con más fuerza. Votación esta que fue del pueblo, que fue espontánea. Votación esta que no le pertenece sino al pueblo. Aquí ningún dirigente político puede tomarse esos votos para sí, para nadie, porque estos votos fueron espontáneos, de gente que espontáneamente venía a traer una camiseta, venía a traer una cachucha de corazón, que venían a poner la publicidad aquí en la emisora de su propio pecunio, de su propio bolsillo. Y esta gente del comando, Marciano, Tuto, Lucy, la otra niña Calderón, y todos los que día a día estuvieron allí y recogían de su bolsillo de 20 en 20, de 10 en 10 y de 15 en 15 para el funcionamiento, para pagar el arriendo y para pagar los servicios del comando en el municipio de San Juan del César. Mire, vean, a nivel departamental, les voy a leer a nivel departamental cómo quedaron las votaciones. En el departamento de La Guajira, el proceso electoral de ayer entregó los siguientes resultados. En la capital del departamento de La Guajira, Iván Cepeda, 50.857 votos. Abelardo de la Espriella, 32.776 votos. Lo superó por 18.081 votos. Una diferencia inmensa, grandísima. En Albania, Albania se esperaba porque es uno de los fortines políticos y que tiene hoy en el ojo del huracán y a portas de ir a la cárcel a la senadora Marta Peralta, precisamente porque dentro de la plata que pocos municipios disfrutaron del gobierno nacional y sobre todo con los recursos que manejó la senadora Peralta, Albania de las ollas comunitarias, que fueron 62 mil millones de pesos, a Albania le destinaron del gobierno Petro 20 mil millones de pesos, fueron destinados a Albania, que eso es lo que dicen que no aparece, los 20 mil millones. En Albania, Abelardo de la Espriella perdió con una diferencia de 5.989 votos, casi 6.000 votos en un pueblo como Albania. Iván Cepeda, 8.913 votos, esos votos, y Abelardo, 2.924 votos, es decir, lo cuatriplicó, 5.989 votos de diferencia. Barrancas, los votos de Barranca a favor de Iván Cepeda, ¿quién los puso? Es la pregunta. 10.839 y Abelardo, 4.620 votos. Y aquí me están diciendo, ¿quién los puso? Los puso Juan Loreto y los puso el alcalde y la gente de Tina Soto. Claro que sí. Para una diferencia de 6.219 votos. 6.219 en Barrancas, la diferencia. En Dibuya, también ganó Iván Cepeda, 7.534 con 3.732 de Abelardo, para una diferencia también doblado de 3.802 votos. En Distracción, ¿quién puso los votos en Distracción? ¿Los alcaldes? ¿El alcalde? ¿O qué grupo los puso? 3.491 votos para Iván Cepeda y 2.561 para el electo presidente. 930 votos de diferencia en Distracción. En Fonseca, 12.851 votos para Iván Cepeda. Y en Abelardo, 5.855 votos. ¿Sabe cuánto es la diferencia? 6.996 votos. 6.996 votos. En Hato Nuevo, 6.436 votos para Cepeda, 2.343 para Abelardo, para una diferencia de 4.093 votos. En Las Aguas del Pilar, 1.793 para Iván Cepeda, 1.248 para Abelardo. 545 votos la diferencia a favor de Cepeda. En Maicao, una votación altísima. Dice que Maicao le trabajó a la campaña de Iván Cepeda, Santa López Sierra. Dijeron las malas lenguas, o no, las buenas lenguas. 35.313 votos alcanzó este hombre en Maicao, Iván Cepeda. Mientras que Abelardo, 26.067 votos. ¿Sabe cuánto fue la gran diferencia? Casi 10.000 votos. 9.246 votos de diferencia. En Manaure, 16.175 votos. Panga también. Abelardo, 7.343. 8.832 votos. En San Juan de Cesar, 9.228 votos de Iván Cepeda, que la vez pasada sacó menos, esta vez aumentó la votación para 12.729 votos de Abelardo de la Espriella, el único municipio del departamento de La Guajira. 3.501 votos fue la diferencia. Uribia, una votación altísima. Allí manda Marta Peralta también. 9.228 votos. 9.228 votos. No entiendo. Y a Abelardo, 12.729 votos. Allí le ganó por 3.501 votos. Uribia, 22.343 votos. Para Cepeda, para Abelardo, 14.052 votos. Diferencia, 8.292 votos. Prácticamente lo dobló. En Urumita, 3.756 votos para Cepeda, para Abelardo, 2.398 votos. Diferencia en Urumita, para un pueblo como Urumita pequeño, es una diferencia abismal, 2.358 votos de diferencia. Y en Villanueva, para Cepeda, 6.317 votos, para Abelardo, 5.392, una diferencia de 920 votos. Esa es los resultados en el departamento de La Guajira. En el departamento de La Guajira, la votación que dio de la siguiente manera. Esta es la votación total. En La Guajira, 198.557 votos para Iván Cepeda y para Abelardo, 126.501 votos, para una diferencia, 72.056 votos. Fue la diferencia inmensa, grandísima. La Guajira definitivamente se convirtió en una región de izquierda.

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de la tarde, 2:43. Mucha atención, que se ha extraviado una cartera color negro que contiene la cédula y los documentos de Benjamín Gutiérrez. La persona que se encuentre en la cartera y una gratificación la puede traer a los estudios de la AAA en toda la esquina de la Fiscalía en San Juan de César, o puede llamar a Benjamín al celular 323-531-6339. 323-531-6339. Una cartera de color negro que pertenece a Benjamín Gutiérrez. Tiene su cédula y otros documentos dentro de la cartera. Quien la encuentre, por favor, la puede traer a los estudios de la AAA o a Primera Plana. 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Bueno, en San Juan del César se instalaron ayer un total de 114 mesas para 36.558 cédulas que estaban aptas para votar, 18.728 mujeres y 17.830 hombres para votar, 114 mesas. En San Juan del César se instalaron 14 mesas en
la María Auxiliadora, 14 en el José Eduardo Guerra, 19 en la Normal Superior y 17 en la institución educativa María Emma Mendoza. Estos son los resultados de cómo votó la zona rural de San Juan de César. No hubo unificación tampoco. En algunos pueblos, y en estos pueblos que han sido víctimas de la violencia también en algunos pueblos, uno no entiende por qué estos pueblos terminaron votando por la izquierda. Aquí me pregunta alguien y me dice, Hamilton, o sea que Iván Cepeda puede aspirar a gobernación de La Guajira. No, eso, Iván Cepeda ya se ganó el cupo al Senado. Me dice aquí alguien, Hamilton, confirmado, Santa López Sierra apoya a Petro y ahora estuvo con Cepeda. ¿Oyó? Apoya a Petro y estuvo con Cepeda. Saludo para el Mono Brito allá en Bogotá que nos está escuchando, para Reinaldo Pájaro también que nos está escuchando. Bueno, voy al tema de la zona rural. Y esta noche los invitamos a otro nivel donde Armando Mendoza Fuentes estará allí, que todavía está en a otro nivel, luchando y pa'lante. Y pa'lante, ¿oyó? Sigue adelante. Armando Mendoza Fuentes, el hijo de Armando Mendoza, y Elsa Beatriz, la Pampán. Bueno, este es el tema de la votación en la zona rural de San Juan de César. Aquí están los pueblos, vea cómo votaron los pueblos. ¿Cómo votaron los pueblos? En Cañaverales, Iván Cepeda ganó 377 votos con 323, ¿es así? De Iván, de Abelardo de la Espriella, 323. Se volvió de izquierda Cañaverales. ¿Oyó? En Caracolí, 350 votos para Cepeda, 300 para Abelardo de la Espriella. Mejoró Caracolí porque en la pasada la votación de Cepeda fue mayor en la primera vuelta. En Corral de Piedras, 74 Cepeda, 379 Abelardo de la Espriella. Ganó de la Espriella allá en Corral de Piedras. Corralejas, 281 Cepeda, 132 para Abelardo. En Curazao, Cepeda 85, 258. Allí sí ganó sobrado Abelardo. En Atico de los Indios, Cepeda 67, Abelardo 99. El Tablazo, Cepeda 93, Abelardo 152 votos. El Totumo, 66 Cepeda, Abelardo 167. Guayacanal, 33 Cepeda, de la Espriella 184. Guamachal, 47 Cepeda, 64 Abelardo. La Junta, se sobró la Junta, ¿oyó? 197 Cepeda,

59 de la Espriella. Los Aticos, 310. Cepeda, 195, Abelardo Los Aticos, la tierra de Ovidio Banqué, del Miscuya, de Hernán Cujia, se volvió de izquierda también. Los Pondores, 441, Cepeda, 670 de la Espriella. Los Pozos, Cepeda, 115 de la Espriella, 80. Pondorito, Cepeda, 49 de la Espriella, 157. Villa del Río, Cepeda, 48, Abelardo, 157. En Villa del Río, Abelardo, 147. Ahí estaba mi primo Jaime Bermúdez, que se puso la camiseta. Zambrano, Cepeda, 73, 209, aquí triplicado, 209. Poterito, Cepeda, 122, Abelardo, 9 votos. Allí está, allá es puro indígena, Huigua. Los Huigua votaron todos, se volvieron de izquierda todos, todos son de Petro y de Cepeda. Veracruz, 53 para Cepeda y 28 para Abelardo de la Espriella. Votación. Iván Cepeda, en la zona rural de San Juan de Cesar, 3.290 votos. Y Abelardo de la Espriella, 4.694 votos. Ahí es donde está la diferencia. Ganó también en la zona rural y ganó en la cabecera municipal Abelardo de la Espriella. Seguimos con más noticias. Por 3 días, la senadora Marta Peralta continúa en las oficinas de la SIJÍN en Bogotá. La congresista del Pacto Histórico permanece bajo custodia policial mientras avanza la diligencia. Hoy podrían resolverle algo. A esta hora, en las instalaciones de la Corte Suprema de Justicia, continúa la diligencia de indagatoria en contra de la congresista Marta Peralta por el escándalo de corrupción desatado en la Unidad Nacional de Gestión de Riesgo. La senadora llegó a las instalaciones del Alto Tribunal, acompañada por la policía, que la tiene bajo custodia en las instalaciones de la DIJÍN, luego de que la magistrada Cristina Lombana ordenara su detención al advertir un posible riesgo de fuga, y la senadora ya había aplazado la diligencia en más de 3 ocasiones. La había citado y aplazaba la diligencia. Entonces dijo, bueno, si no quiere venir por las buenas, viene por las malas. Eso fue lo que pasó. La investigación la vincula con presunto direccionamiento de contratos de la Unidad de Gestión de Riesgo, expediente concentrado y firmado el 25 de octubre de 2023 por 2.170 millones, destinadas a la contratación de 7.500 horas de maquinaria amarilla y volquetas para labores de riguacha en La Guajira. Dice una noticia que leí ahora día que los jagüeyes se tomaron una foto a un bulldozer y a una retroexcavadora en 3 o 4 jagüeyes distintos, como si estuviera haciendo algo a los jagüeyes, y no tocaron ninguno de los 1.500 jagüeyes que supuestamente iban a ver. O sea que la plata se perdió todita. Ni un peso utilizaron para esto, para pagar la foto y para pagar la cama baja que transportó el bulldozer y la maquinaria para tomarle la foto allí, la famosa maquinaria amarilla. Esa es la situación que, según los entendidos, cuidado, en cualquier momento, al terminar la diligencia, inmediatamente la sala plena de la Corte Suprema de Justicia, que no puede ser la magistrada, ella tiene que consultar con la sala plena de la Corte, y determinaría

0: que la senadora le dictan medida de aseguramiento de manera inmediata. Sería muy doloroso para el departamento de La Guajira, porque entre más representantes tenga La Guajira en el concierto nacional, pues es mucho mejor. Pero esto sería, además de doloroso, vergonzoso que esto esté pasando con un representante nuestro y un senador mucho más. Son las 2:58 minutos. Aquí termina Primera Plana. El mundo continúa, el mundo no se ha acabado. El único que no pudo, a Julián Manjarrés, le trajeron, Julián Manjarrés lo llamó a alguien que le apostaba 5 millones contra 2 millones 500. Julián trajo la plata y el apostador se perdió y todavía lo están esperando que traiga los 2 millones y medio porque no apareció. 2:59, muchas gracias a todos por la sintonía, feliz tarde y que Dios les bendiga.
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2: Son las 2:59 minutos.
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0: Aquí estamos, Orlando Liñán, aquí quedamos los que somos. Son las 3 de la tarde, 23 minutos. Estamos desde el corazón de La Guajira, originamos San Juan, Villanueva, el municipio también de nuestro departamento Guajira. Allá está nuestro amigo Junior de la Hoz, 97.2, la Triple Andrés Felipe.
1: Así es, Álvaro, buenas tardes. Saludo especial para ti, para los oyentes de la Triple A, que estamos como cada tarde para llevarles buena música en solo vallenatos. Preámbulo de las fiestas patronales, preámbulo también de lo que será el segundo partido de nuestra Selección Colombia, que tendremos además en pantalla gigante para nuestros oyentes en San Juan del Cesar. Así que atentos, porque vamos a estarle dando detalles a nuestros oyentes de la Triple A.
0: 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La Triple A se toma el mundial y se toma las fiestas patronales.
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0: Gracias por el respaldo a la Triple A, los Morochos de Pello Jiménez. 24 de junio será una noche de regalos. Eso comienza a las 6:37 de la noche. Tendremos ya el primer conjunto en la tarima Juancho Royce. Ahí vamos a tener en la primera noche. El primer conjunto que va a estar es el Ñeco Montenegro, 7 en punto de la noche. Y después de 7 de la noche, quédese ahí, profesor Marulanda, quédese ahí. Después de 7:45, porque el Ñeco tiene 40, 45 minutos, vamos con el protocolo, minuto a minuto, con decoraciones a cargo de la Administración Municipal y la Fundación Cultura y Desarrollo. Ahí vamos a tener las medallas Felisaria, el Consejo Municipal y la Administración. Después de 8:30, llega la tanda de agrupaciones que están totalmente garantizadas. Aquí nos saluda Luis Mario Oñate desde la capital del departamento del Cesar, Valledupar. Y también, ¿qué dice? Ah, carajo, nos mandó una imagen de las votaciones pasadas. El profesor Arnoldo Marulanda, también nos saludamos a esta hora de la tarde. Hablando del Mundial, déjeme devolverle la llamada al profesor Marulanda, que también se vincula a las fiestas patronales, y hay una distinción especial para René Daza, exalcalde del municipio de San Juan del Cesar. La asamblea del departamento, en cabeza de Arnoldo Marulanda, hará entrega de una distinción especial. Y vamos a tener ya en primicia lo que va a recibir el exalcalde René Daza.
1: Aquí está el Ñeco Montenegro, que este 24 estará en las fiestas de San Juan Bautista.
0: 97. Esa es la agrupación que le toca abrir el espectáculo. Será de 7 de la noche hasta el permiso está hasta las 3 de la mañana.
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0: Son las 3 con 34 minutos. 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

0: junto a Juan Mario de la Espriella. Un abrazo para todos los urumiteros. Oye, Cayobemba, prepárate, hermano. Gracias por la sintonía. Andrés Felipe, ¿cómo se mueve el torniquete de la AAA? Estamos en la AAA online también. Hay una cantidad de reportes en los Estados Unidos. El gran Luchito Duarte a esta hora hace tránsito de Washington a un estado ahí donde también está radicado mucha gente de Colombia. Un abrazo para Emilker Jiménez, nuestro querido Carita, en los Estados Unidos, el hijo de sueño. Un abrazo para ti, papi.
1: Vamos por acá para José Caña, la sintonía, para Rosa Daza, que también se reporta, escuchando la AAA. Saludos para la gran Yesle también. Ese reporte está ahora en nuestra sintonía.
0: Quiero saludar a don Hugo Rodríguez y al gran Víctor Tori Fuentes en la capital de la República. Todavía siguen la celebración de Abelardo de la Espriella. Siguen celebrando la llegada del presidente Abelardo de la Espriella. Están en Casa Matilde. Gracias por sintonizarnos ahí a través de nuestras aplicaciones. Y quiero saludar a Yolanda, la gran Yolandita que está ahí en es la chat de Casa Matilde, que hace unos platos exquisitos para ustedes en Bogotá. Gracias por la sintonía.
2: Abelardo de la Espriella. Ay. ¿Quién eres, el papá?
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0: Qué ganas de estafarme tienen a mí, ¿no? Aquí me mandé. Falabella le informa que tiene aprobado un préstamo de 4 millones de pesos. Yo no, ¿qué Falabella, Pipe? ¿Qué es eso? Ay, esos rateros, ¿por qué me están persiguiendo a mí? Es una cantidad de mensajes de Falabella y acá llega otro. Endupar te invita a cancelar la factura. Yo no vivo en el valle, por Dios. ¡Qué desastre! Y la imagen del día, ¿no? La manda Luis Mario Ñate, dice: para que no peleemos, les presento a Cepelardo. Tiene la cara de Cepeda, el pelo de Abelardo, la barba de Abelardo y la camisa de Cepeda. ¡Cepelardo! Este es el país de las mil locuras. Luis Mario Ñate en el Rey del Verso, Valledupar. Quiero saludar al Cide Álvarez y a María Margarita, que también están ahí conectados en los 97.2. Margarita dice por acá: te enviaron la programación de... Correcto, aquí nos llega la programación del barrio Félix Arias. Claro que sí, hemos venido impulsando esa fiesta de ese barrio importante. 23 de junio, 3 de la tarde, tienen la programación. Por acá dice que tienen microfútbol y juegos tradicionales, cucurubaca, encostalados de saco. 6 de la tarde, rumba terapia. El 24 de junio tienen 5 de la mañana, debe ser el gran tinto, ¿no? Tinto y desayunos y la panochada. También a las 6 de la mañana ciclismo, 7 de la mañana patinaje infantil y adultos, 9 de la mañana Santa Misa, 10:30 final de microfútbol y 5 de la tarde procesión. Barrio Félix Aria, un abrazo para nuestros oyentes a esta hora de la tarde en el barrio Félix Aria, que también celebra a San Juan Bautista.
1: Señor, saludo especial a todos los amigos ahí del barrio Félix Arias.
0: Rosana Mejía Fuentes está en la oficina del hospital. Bueno, ¿y tú qué tanta vuelta das, Rosana? Mándame procuraduría, mándame policía, mándame fiscalía. Te mandé todas las IA, por Dios. Ya está bueno, Rosana. Por favor, dispara. Hablemos del Mundial de Fútbol. Hoy Argentina nuevamente, Leo Messi. Y eso que votó el penalti. 2-0 ganó la campeona del mundo con Messi, el mejor de la historia, y no lo voy a discutir, y contigo menos.
1: Sí, señor, Argentina 2-0, gol de Leo Messi al minuto 38 y al 90+5 fue el segundo, dándole un nuevo triunfo a la selección argentina.
0: Se convierte en el goleador máximo de los mundiales, el argentino Leo Messi, que juega calmadito, acelera cuando tiene que acelerar, se esconde en el partido. Hoy se fue para se le perdió a los jugadores, inclusive hasta de los mismos argentinos que no lo veían. Jugó un ratico tirado al como dice el Cide, alero izquierdo, se quedó, después cambió para la derecha, inclusive llegó a la defensa timorato, calmadito, y aceleró, metió una acelerada. Dijeron, se parece al Willy del difunto José Parodi. No andaba, pero carrito que te llevaba a todas partes. Así está Leo Messi, ni el carro de José Parodi. No anda, pero te llega.

0: Llevaba donde a él le daba la gana.
1: Sí, señor, en minutos inicia Francia-Irak.
0: ¿A qué hora es ese partido?
1: Ahorita 4 de la tarde, ya está por iniciar.
0: Me voy entonces, yo no voy a tremer. Yo prende el televisor o me voy, te voy a dejar solo aquí. Prende el televisor, por favor.
1: Señor, Irak-Francia. Hoy,
0: ¿Francia con quién?
1: De la tarde con Irak.
0: Ese partido hoy juega Mbappé. Mbappé tiene una espinita ahí porque ya Leo Messi se convierte y él está también a tiro de cañón. Creo que la diferencia son unos 3-4 goles, pero estamos hablando de otro bárbaro del fútbol mundial. Mbappé, Lucho Díaz, Leo Messi, Harry Kane. Hablamos de, bueno, en Alemania hay una cantidad de jugadores muy buenos. España también tiene a Pedri, ¿no? Y Países Bajos tiene un equipazo, André Felipe. Juega también como una naranja mecánica.
1: Sí, señor.
0: Aunque a veces queda como una naranja podrida.
1: A las 7 de la noche será Noruega-Senegal. Y a las 10 de la noche, Jordania-Argelia.
0: Ese es el que me voy a ver yo a las 10 de la noche. Harto de Maipira. De crispeta como las que quemó María Margarita. Hasta vio el video de Alcide, ¿eh? Eso es el video de mayor reproducción. María Margarita puso un caldero full de maicitos y se fue y se le olvidó. Y mi papá dice que eso no se entendía. O sea, Álvaro, eso parecía un castillo. ¡Pram, pim, pram, pam, pam, pam! ¿Y qué pasa en la cocina? ¿A quién están matando? ¡Ay, Dios, Margarita, que yo puse hace unas crispetas! Todas muertas, dijo Alcide. No se salvó ninguna. Todas quedaron muertas. Eso es un humor original. 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
1: Ya lo saben, la cita mañana, la invitación ahí a todos nuestros oyentes a que nos acompañen ahí desde las 8 de la noche. 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

0: Son las 4 y 6 minutos.
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0: Son las 4 y 33 minutos. 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
2: Son las 5 en punto.
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0: señor, sí señor, claro que sí. En Colombia son las 5:02 minutos, las 5:02 minutos. Hola, ¿qué tal, amigos oyentes de la AAA 97.2 y el espacio Atardecer Campesino? Me acompaña Andrés Felipe Daza, yo soy Walter Mendoza Martínez y estamos bajo la bendición de Dios Todopoderoso, agradecido con Él por este nuevo día, este nuevo amanecer, por su poder gigante, amor infinito, por la noche que llega a nuestro Padre Celestial, la gloria, la honra, la alabanza y el honor por siempre. Ustedes prepárense porque vamos a vivir una tarde de buen vallenato, vallenato clásico, vallenato de verdad y buenas informaciones. Vamos a arrancar en la parte musical una canción de Julio García. Aquí está la interpretación en el canto de Diomedes Díaz, Alberto López, rey de la leyenda vallenata. Esto se llama La Despedida.
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0: Bueno, en Colombia son las 5:07 minutos, las 5:07 minutos. Vaya, vaya, vaya, cómo suena de bien ese vallenato a esta hora de la tarde. En la interpretación, en el acordeón de Alberto López Gutiérrez, la voz de Diomedes Díaz, de Julio García, la despedida. 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San Juan del César en estos momentos tiene una temperatura de 24 grados centígrados, la sensación térmica de 40 grados, vaya mamá mía, precipitaciones en el 20%, vientos hasta de 14 kilómetros por hora, la humedad relativa del 50% y estamos en luna creciente, va avanzando hacia la luna llena. Estábamos escuchando una información acerca de la oleada de calor que se vive en algunos países de Europa, impresionante. Es una problemática universal, una problemática mundial. El efecto invernadero, la destrucción de la naturaleza, las montañas de basuras que hay sobre el planeta, sobre los mares, sobre los ríos, la contaminación atmosférica, las grandes empresas, las grandes industrias. La revolución verde, de la revolución verde para acá, comenzó toda esta catástrofe que nos está llevando a su punto máximo y por eso las altas temperaturas, vidas que se están perdiendo, vidas humanas, vidas sobre la fauna silvestre, sobre el planeta Tierra y todo ser viviente está en peligro si no se frena toda esta destrucción que se le está haciendo a la naturaleza. Las 5:11 minutos, vamos más bien a un mejor tema, vamos a un vallenato bonito, Iván Villazón, este bonito tema de ahí de cerquitica, Armando Zabaleta del Molino, esto se llama Amor Comprado, así nos sirve.
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0: Daniel Colombia, son las 5:16 minutos, las 5:16. ¿Cómo suena de bien ese vallenato? Ahí está Iván Villazón, el tenor de nuestro folclore, que estuvo por San Juan del César, que estuvo en la AAA recogiendo canciones para su nuevo trabajo musical. Y esa canción es de Armando Zabaleta, eso se llama Amor Comprado.
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0: Bueno, estamos saludando a Henry Nieves ahí en Guayacanal, todos los amigos en Guayacanal, en todo ese sector. Un saludo cordial y afectuoso para todos ustedes, la gente de la Villa del Río, los amigos en Achíntico, en El Placer, en el Atico de los Indios, los Cardones, en La Sierrita. Abrazo para todos ustedes. Javier Vega ahí en El Placer, lo mismo que su señor padre también, siempre pendiente al estado del tiempo. Dentro de poquito le damos a conocer cómo andan las cosas con el tiempo en esta semana. Una información que nos reporta todos los días Lady Rodríguez de la Corporación Autónoma Regional de La Guajira, meteoróloga, y también hace parte de la Unidad Departamental de Gestión del Riesgo. Estamos saludando a Alex Barbosa ahí en Curazao. Todos los días nos reportan la sintonía con este espacio. Muchas gracias a todos ustedes, hombre. El cariño y el afecto es el de siempre. Estamos saludando a Cao ahí en el barrio Enrique Brito, lo mismo que al profesional del derecho Huguetaza, que a esta hora, desde las 5 de la tarde hacia acá, vienen viajando de Valledupar hacia San Juan del César, la tierra de la poesía, la tierra de los compositores, lo mismo que José Molina y el amigo Jaidín López para José Salina. También un saludo cordial. Cuando son las 5:18 minutos, vamos a llevarles a todos ustedes, váyanse preparando desde ya para que asistan al Festival de la Patilla durante los días 26, 27, 28 de este mes de junio, con una destacada programación cultural, deportiva, recreativa, todo lo que tiene que ver con las canciones inéditas, con la piquería, la canción costumbrista, las carreras a caballos. Se viene desarrollando también un octogonal de fútbol. Queremos conocer cómo va eso, que la gente del festival nos diga cómo ha avanzado el octogonal de fútbol ahí en La Peña Guajira. Y también observará allí grandes espectáculos musicales y exposición de artesanías. En fin, todo un plato recreativo para el marco del festival durante los días 26, repetimos, 27 y 28. Están abiertas las inscripciones. 5:19 minutos, aquí está la promoción de los artistas que estarán en el festival.
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2: 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A nombre de Restaurante Rosimari, de Miscelánea, donde vivas, le vamos a presentar el próximo vallenato. 5:24 minutos, viene el supergilguero de América, Jorge Oñate. Este bonito tema del que veía con los ojos del alma, Leandro Díaz. Esto se llama, oiga, la vida tiene dos papeles, compadre. Uno bueno y a veces el otro malo. Usted escoge.
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0: En Colombia son las 5:28 minutos, los 5:28 minutos, vallenato que le gusta al profe, al Guimi de Samaya. Un abrazo para usted, profesor. Gracias siempre por esa sintonía fiel que tiene con Atardecer Campesino. También estamos saludando al profe Rómulo Saltarín, el indio químico. Nos ha mandado una información por acá que la queremos compartir con todos los oyentes, los padres de familia. Está el profe Rómulo ahí prestando sus asesorías en los estudiantes que tengan alguna dificultad en química, en biología, en matemática. Pueden llamarle, pueden consultarle, que está al servicio de todos ustedes. Las 5:29 minutos. 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
0: Bueno, en Colombia son las 5:30 minutos, las 5:30. Vamos a ver qué nos dice Lady Rodríguez de la Corporación Autónoma Regional de La Guajira acerca del estado del tiempo.
2: Bienvenidos al pronóstico del estado del tiempo para esta semana del 22 al 28 de junio en el departamento de La Guajira. Para esta semana estimamos cielo entre parcial y mayormente cubierto. Tenemos el tránsito de la onda tropical número 17 que ingresará hoy al departamento de La Guajira, afectando principalmente sectores de alta montaña. Y la onda número 18 que se estima llegue entre el día jueves y viernes hacia el norte de Colombia. El pronóstico nos indica que en sectores de los municipios de Uribia, Maicao, Manaure, Albania, Riohacha, Tonuevo, Barrancas y Distracción, para esta semana tendremos un cielo ligeramente nublado. La probabilidad de lluvias en estos sectores es baja, sin embargo, hacia el día de hoy y el día miércoles, jueves y viernes podrían darse algunas lluvias ligeras y ocasionales. Hacia el sur del departamento, en municipios de San Juan del Cesar, Fonseca, Villanueva, El Molino y áreas rurales de distracción, sí es posible que las zonas puedan verse afectadas con mayor nubosidad y probabilidad de lluvias asociada al tránsito de las ondas tropicales, por lo que se esperan algunas lluvias, particularmente en horas de la tarde y de la noche, durante los días lunes, jueves y viernes. Finalmente, los sectores de alta montaña del departamento, hacia las estribaciones de la Sierra Nevada de Santa Marta y la Serranía del Perijá, es donde se tiene la mayor probabilidad de lluvia. La semana estará acompañada de nubosidad variable, concentrada la mayor nubosidad en horas de las tardes, y se estiman lluvias a lo largo de esta semana. Se indica que es probable que las lluvias de mayor consideración se den hacia el inicio de semana y luego hacia finalizar la semana, y estarían también asociadas a unos sistemas convectivos propios de las zonas de alta montaña y al tránsito de las ondas tropicales, lo cual puede favorecer pues mayor probabilidad de lluvias. Es importante tener presente que de momento, en cuanto a alertas hidrometeorológicas, algunas fuentes hídricas se mantienen en alerta amarilla y naranja por las lluvias que se han dado especialmente en sectores de alta montaña. Tenemos alerta naranja en el río Vadillo, en el río Cesar, Chiriamo, Manaure y Alto Cesar, y alerta amarilla para el río Ancho, Negro, Maluisa, Palomino y Tapias. Asimismo, algunas zonas, particularmente el norte y centro del departamento, mantienen niveles de alerta asociados a la probabilidad de incendios forestales debido a que estas zonas se han presentado menos precipitaciones. Resaltamos alerta roja en los municipios de Uribia, Albania, Barrancas, Distracción, Fonseca, Hato Nuevo, Maicao, Riohacha y Manaure, y una alerta amarilla en Dibuya. Es todo en pronóstico, informa la meteoróloga de Corpo Guajira, Lady Rodríguez. Que tengan todos un buen inicio de semana.

En Colombia son las 5:33 minutos, las 5:33 llegó el turno para Silvio Brito, la voz más clara que tiene el vallenato. Aquí el acordeón es de Osmel Meriño, ¿no, Pipe? Ciro Mesa, bueno, vamos a corregir ahí, Ciro Mesa, rey de la leyenda vallenata, este bonito tema del doctor Roberto Calderón Cugio. Un saludo para el doctor Roberto, si está por ahí en sintonía. Abrazo para usted, mi hermano. Aquí está este tema éxito que se llama Me Quito el Nombre. La

0: En Colombia son las 5:38 minutos, las 5:38, y este es el bonito vallenato con Silvio Brito, este tema de Roberto Calderón, eso se llama Me Quito el Nombre. 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Las 5:41, así suena la promoción del Festival de la Patilla, los artistas que estarán en el marco del festival, sobre todo durante los días 27 y 28 de junio.
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0: En Colombia son los 5:43 minutos, las 5:43 minutos.
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0: Bueno, cuando son las 5:43 minutos, queremos compartir y decirle a todos nuestros oyentes lo que todo el mundo sabe, que terminó el debate electoral para elegir el nuevo presidente de la República de Colombia. Un debate bien reñido, bastante discutido, bastante polarizado, con una conducta a veces no era la mejor por parte de los participantes en la contienda, no era de ejemplo tal vez para una sociedad encaminada al desarrollo, una comunidad inteligente. De todas maneras fue bastante milimétrica, podría decirse ahí, las diferencias entre los candidatos de casi 27 millones de votos en Colombia. Solo unos 200,000+ de votos en diferencia, y lo único que queremos nosotros compartir y decirle a todos ustedes que ojalá que el nuevo presidente de la República cumpla con toda la promesa que ha hecho con los colombianos, sobre todo con el sector más vulnerable, con los afrodescendientes, con las madres cabezas de familia, con los adultos mayores, con los niños, con el pueblo campesino, la gente que trabaja la tierra, la gente que la suda día a día, que tantas dificultades y vicisitudes han enfrentado durante toda su vida para salir adelante, para tratar de vivir con dignidad como merece cada una de las familias en todo este territorio y en cualquier lugar del mundo. Así está estipulado, que las familias deben vivir con dignidad, con el apoyo del Estado, con el apoyo del uno con el otro, y ojalá que se pueda conseguir pues un desarrollo que se ha venido anhelando en el pueblo colombiano, que se dé una reforma agraria efectiva, contundente, que la gente tenga la oportunidad de la tierra, que llegue agua a los pueblos, que llegue agua al campo, que llegue agua a las fincas para que puedan ser productivas y generar trabajo, generar empleo, generar desde ahí seguramente viene también la educación, la estabilidad, el equilibrio de una sociedad cuando se mira con igualdad de oportunidades y de condiciones. Eso es lo que se espera, no importa quién haya ganado, lo que importa es que represente bien a nuestro pueblo, al pueblo colombiano que tanta esperanza tiene en los gobernantes. Los gobernantes son estipulados por Dios para darle orden a las cosas, y ojalá que a la buena de Dios, confiando en Jesucristo, que es el que a fin de cuentas pues estuvo en la tierra y dio su vida por todos nosotros para que viviéramos en armonía, en amistad, como hermano, en fraternidad, ojalá que este gobierno se perfile por que coja un ejemplo, siquiera el ejemplo, un poco del ejemplo que nos dejó nuestro Padre Celestial sobre la tierra. Las 5:46 minutos, 5:46, vamos con más vallenato. Aquí está listo un rey de la leyenda, este bonito tema para recordar a esta hora, el pequeño gigante Julio de la Osa. Esto se llama La Colegiala.
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0: Bueno, en Colombia son las 5:49 minutos, las 5:49, ahí estaba Julio de la Osa, rey de la leyenda vallenata, con ese tema clásico de nuestro folclore, la colegiala. Rápidamente a las efemérides de hoy, 22 de junio, se conmemoran hitos históricos como el reconocimiento de la independencia de las Provincias Unidas del Río de la Plata por la reina Isabel II en 1860, también el mítico gol de Diego Maradona a Inglaterra en el Mundial de 1986, conocido como el gol del siglo. En esa oportunidad, en 1777, nacimiento de Guillermo Brown, marino irlandés considerado el padre y primer comandante de las fuerzas navales de Argentina. Y la independencia reconocida, ¿no?, de la reina Isabel, reconocimiento independentista de las Provincias Unidas del Río de la Plata, el fallecimiento de Judith Garland, muerte a los 47 años, esto fue en el 1969, 47 años de la legendaria actriz y cantante estadounidense protagonista del Mago de Oz, y el gol de Diego Armando Maradona, Inglaterra, señoras y señores, en el 2023, tragedia del Titán. La Guardia Costera de los Estados Unidos confirmaron el fallecimiento de los 5 tripulantes del sumergible Titán al hallarse restos del naufragio. Efemérides, un día como hoy, 22 de junio, 5:51. Está listo allí Juan Piña, este bonito vallenato del acordeón. Este es de Juancho Royce, no Pipe, el inmortal. Esta canción es de nuestro amigo, el amigo Gutiérrez de ahí, de la Junta del Charro. Esto se llama No Se Olvidar.
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el hierro, ¿eh? Mente traicionera a veces, ¿eh? Ahí está Juan Manuel Gutiérrez, este bonito tema. Ahí está Juancho Royce y la voz de Juan Piña. A todos los amigos que están de cumpleaños en el día de hoy, el reporte de Nérida Frías. Pongamos ahí un cortico, Pipe. Bueno, está de cumpleaños María Elisa Frías Argote, Jenner Fabián Guerrero Alguero, Mariana Estrada Barbudo, Samuel Julián Gámez Vaquero. Y en Maracaibo, Venezuela, Heroilda Gámez reciben las felicitaciones de familiares y amigos para todos los cumplimentados hoy. Que Dios derrame bendiciones hoy, mañana y siempre. Es el deseo de Nérida Frías y todo el equipo de Atardecer Campesino. Cuando son las 5:56 minutos, nos vamos, nos despedimos de todos ustedes pidiéndole a Dios Todopoderoso que tengan una noche feliz. No se olviden del Salmo de la Noche, el Salmo 4, que termina: en paz me acostaré y asimismo dormiré, porque solo en ti, Señor, puedo vivir confiado. Los vamos a dejar con este bonito tema. Aquí está el décimo rey de la leyenda vallenata, este tema que se llama Agustinita, y canta Iván Villazón.

0: con dos minutos.
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